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1: Es domingo en la noche, así que no hay mejor oportunidad para empezar nuestras baladas americanas y cerrar bien este domingo de septiembre. Se nos fue este mes de septiembre, ya en nada es Navidad. Aquí es Atlantic Star, esto se llama Always. Soy Caro Carreño con ustedes hasta que se acabe el día.

Ahí estaba Still Loving You, una canción para pedir una última oportunidad para reconciliaciones. Esta es la FM Plus en la noche, noche de baladas americanas. Aquí está King, Everybody's Changing.

Esta es la FM Plus en su noche de domingo, noche de baladas americanas. Soy Caro Carreño con ustedes y con la canción, yo diría, la más seria de toda la carrera de Bret Michaels y Poison. Se llama Something to Believe In.

Domingo en la noche, domingo de baladas americanas para regresar a casa, para empezar a animar la noche, para terminarla bien. Aquí está una canción para llamar sin motivo alguno, sin que sea una fecha especial, sin tener un regalo. El punto es que no hay razón y eso es lo que vale. I just called to say I love you. Stevie Wonder, los 80 en la FM Plus.

Llegaron a la FM Plus en una noche, como siempre, de los domingos de baladas americanas hasta que se acabe el día. Este es de Chris Martin y su banda para el primer álbum, Parachutes. Aquí está, Trouble.

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Las baladas americanas son en las noches de la FM Plus la excusa perfecta para dedicar canciones. Esta puede ser para una esposa, para una pareja de muchos años. Incluso puede ser de un hijo para su mamá. Woman, aquí está John Lennon en la FM Plus.

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Noche de baladas americanas, una canción para decirle a alguien después de tanto tiempo y a pesar de que no creían en nosotros, sigue siendo esa persona en mi vida. You're still the one, Shania Twain, en la FM Plus.

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Los clásicos, las baladas son los de nuestra generación. Yo soy Caro Carreño con ustedes, es mi género favorito también, así que recordemos algo muy de los 2000, muy Evanescence, muy My Immortal.

Los clásicos a veces en la FM Plus también son de películas, son de baladas americanas, de clásicos como esto, de Cuatro bodas y un funeral. Aquí está Wet, Wet, Wet, Love is All Around.

Esta es la FM Plus 93.9. Imagínense sentir tan bonito por alguien y poderle cantar como Eric Clapton a su pareja en el momento Wonderful Tonight. Sea con lo que sea que te pongas hoy, te ves espectacular.

Recordando a Robbie Williams cantando en Bogotá en vivo Angel, su canción más importante de la carrera como solista. Esta le ve la gran fama de solista. Esta es la FM Plus en la noche. Ponemos baladas americanas, ponemos canciones de Passenger como Let Her Go.

Ahí estaba Vanessa Williams guardando lo mejor para el final. Ustedes llegaron a la FM Plus. Espero que ese regreso a casa después del viaje de fin de semana sea positivo, que terminen bien el día con baladas como esto de Michael Bolton. Se llama When a Man Loves a Woman.

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Las baladas americanas nos inspiran, las canciones a veces también nos ayudan a sentirnos mejor, y eso pasó y le ha pasado a muchos con esta canción de R.E.M. Se llama Everybody Hurts.

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0: Para la noche, qué mejor género que las baladas americanas. Aquí está el gran George Michael con One More Try. Una oportunidad más.

Llegaron a la FM Plus, miraron al cielo, se dieron cuenta que está de noche y se ven las estrellas, Drops of Jupiter. Así se inspiró Train, mirando al cielo y pensando en su mamá que ya no estaba. Aquí está en la FM Plus, una canción para pensar y dedicar.

Haría lo que fuera por amor, menos eso. Meatloaf en la radio de la generación que lo hizo posible. Nos gustan las baladas americanas, ¿cierto que sí? Bueno, aquí está Simply Red, If You Don't Know Me By Now.

La FM Plus también la pueden oír los que nos están oyendo desde afuera en www.lafmplus.com. Esa es nuestra página web que tiene calendario de conciertos, noticias importantes y lo mejor de todo, la programación de la FM Plus. Aquí está Can't Fight This Feeling, un clásico de REO Speedwagon.

canciones que hablan de un amor diferente. Ahí estaba Eric Clapton hablando de su hijo fallecido y aquí está John Mayer cantando también sobre la relación de los padres y las hijas. Esta es la FM Plus, noche de baladas americanas. Esto es Daughters.

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Así suena la FM Plus en una noche de baladas americanas. Suena como a Daira, suena como a esto que se llama Thank You, una canción que le dio la vuelta al mundo en nuestro radio, finalizando los 90 y a principios de los 2000, así.

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1: Esta es la FM Plus, Noche de Baladas Americanas. Yo soy Caro Carreño, los voy a acompañar todavía hasta que se acabe este domingo en la noche, para que empiecen bien el lunes. Aquí está Roxette. ¿Qué hace uno? ¿Piensa con el corazón o piensa con la cabeza? Diría que con el corazón. Listen to your heart.

canciones que se dedican en la FM Plus y también canciones que se sienten, como esto de Def Leppard, se llama Love Bites.

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Me encantan las baladas americanas. Esto para mí es inspiración como de película. Yo me imagino en un video o en alguna escena romántica cantando Faithfully de Journey. Aquí está en la radio de la generación que lo hizo posible.

¿Alguna vez han sentido tanto amor que le tienen que decir a la otra persona, cómo se supone que yo voy a vivir sin ti? How am I supposed to live without you? De las canciones más románticas aquí en la FM Plus.

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0: 6:00 de la mañana. Buenos días, Colombia. Saludando al sistema de emisoras La FM Plus. En Cali 98.0, Medellín 96.9, Bucaramanga 106.7 y Bogotá 93.9. Pero también está Ibagué y una cantidad de ciudades que nos están oyendo a través de la aplicación de RCN Radio, que la puedes descargar ya para tener todo el contenido cuando y donde quieras. También saludamos a los amigos de TikTok en arroba la FM Plus, que nos acompañan todas las mañanas acá en este fabuloso programa Viva la Vida, relajado, tranquilo. Último lunes de septiembre, 28 de septiembre. Sí. Copelo, muy buenos días, ¿cómo estás?
1: Hola, Julito, bien, ¿qué tal todo? ¿Qué tal el fin de semana?
0: Pues muy bien, la verdad estuvo increíble. Yo estuve paseando por Guaduas, allá en
1: ¿cómo está por allá el clima?
0: Caliente, verano.
1: ¿Nada de
0: pero
1: lluvia?
0: Por ahí cayó un aguacerito como de 20 minutos, muy reconfortante.
1: Qué bueno, como hoy en Bogotá.
0: Un buen aguacero.
1: Sí, sí. Estamos lloviendo.
0: Buenos días, Villa, ¿cómo vamos?
2: No, pensando en lo del clima, oiga, sí. Pensando en la chica del clima de una vez que nos dijera alguna vaina, porque de verdad, el tema del clima ha estado raro estos días, una sequía brutal, ¿no? Estamos con un sol increíble, pero sí hubo este fin de semana unos momentos de lluvia y como está diciendo la Copelo, hoy amanece lloviendo en Bogotá.
1: Sí, afortunadamente. De hecho, el IDEAM la semana pasada había dicho que iba a llover, o sea, alertaba por lluvias y por aumento de nubosidad, sobre todo en estos días, como hasta más o menos el miércoles de esta semana, en gran parte del país. Y eso pues refresca un poco el ambiente. Sí. Totalmente.
0: Total, sí, es necesario, sí, sí. Necesario.
2: Importantísimo, importantísimo, pastos secos, sí. Lugares donde toda la parte de vegetación fregada, llevada, esto es una ayudita, sí, la lluvia.
1: Pero ¿sabe qué, Alejo, que me parece importante? Uno dice, pero está lloviendo, entonces no es tan grave, no hay fenómeno del niño, no, o sea, esto no quiere decir que tenemos que parar en lo del ahorro de luz, en el ahorro de agua, esto sigue y el posible racionamiento es una realidad, entonces yo creo que porque esté lloviendo no debemos bajar la guardia ahorrando en la casa.
0: Así es, amaneció lloviendo en Bogotá. ¿Cómo habrá amanecido en las demás ciudades que nos están copiando? A ver qué sucede. Bueno, el super niño, como todo, nadie sabe cómo es que qué va a pasar. Todo el mundo habla abajo. Sequía, pero arriba puede haber precipitaciones en la zona del Atlántico y
1: pero
0: todo
1: seguimos
0: demás.
1: En alerta de super niño, es lo que
0: total,
1: quiero decir.
0: Total.
1: Por más que llueva unos minutos en algunas partes del país, la alerta sí.
0: Sí, señores. A bañarse en pareja, por favor, para ahorrar agua. Yo pero sé es que tú no eres Alejandro, muy fanática de bañarte
1: Alejo,
0: en pareja.
1: ¿Usted qué opina de eso?
2: No. Báñese cortico. Usted salga rápido y luego su pareja.
1: A ver, usted es de mi equipo. Aquí, Julio, todo el tiempo
2: no hace campaña. No. Julio es ese romanticismo y esa vaina así como medio... No,
1: primero que frío.
0: Medio Andy Montañez.
1: Qué miedo usted. Le digo una cosa.
0: Dígame.
1: A estas alturas una resbalada en la ducha.
0: Tremendo, por eso si no está bien agarrado.
2: A esta altura, exacto, a esta altura hay que poner barandita
0: en la ducha. barandita por todo lado.
1: Pues son antideslizantes.
0: Sí, claro, y cuidarse con los deportes también, ¿no? No practicar muchos deportes.
2: Sumamente importante el antideslizante en el piso, ¿verdad?
0: El antideslizante en el piso es supremamente importante. Y la barandita es poderosa. Bien, lunes final de septiembre,
1: perdón,
0: ¿cómo le parece?
1: Este fin de semana un médico me decía, mire, la gente de 50 años en adelante se muere de las 3C. Yo, ¿pero cuáles son las 3C? Catarros,
0: ajá,
1: caídas y churrias.
0: Oh, Dios mío.
1: O sea, pero al final es verdad, o sea, usted después de cierta edad se come algo, lo puede matar.
0: Las caídas
1: una caída pendeja, sí, lo puede matar.
0: Sí.
1: Y
0: sí.
1: Una gripita mal cuidada le termina en neumonía, UCI y chao.
0: Sí, como me dijo mi médico también, Julio, ¿le dieron ganas de hacer deporte? Sí, acuéstese a dormir. ¿Quién se va a poner a jugar fútbol ahorita? Venga, llega con un tobillo inflado. ¿Se va a poner a jugar golf? Llega con la cintura no sé qué. ¿Se va a poner a jugar tenis? Llega con los meniscos tal.
1: Camine.
0: En cicla no, la cicla no. Venda la cicla, por favor.
1: De verdad, le dijeron eso, pero ¿qué médico es ese?
0: 6:05 de la mañana, empezamos este lunes fabuloso. Ánimo, muchachos, aquí vamos a estar con ustedes con buen contenido, empezando esta semana después de los premios MTV, que estuvieron buenísimos. Sigue la novela de Ed Sheeran, pobre man, ahí lo tienen ahora pensando si estuvo bien, si estuvo mal. Los premios MTV fabulosos,
2: el
0: papá.
2: Ahorita me cuentan, por favor, sí, lo de Madonna, que vi que era tendencia y por encimita vi, yo no sé si hizo el oso.
0: No.
2: ¿O qué fue lo que pasó? Ahora me cuentan, sí, ahora me cuentan bien.
0: Ahora les vamos a contar todo lo que sucedió anoche en esa entrega de los premios MTV. Vamos a empezar con una canción que nos va a marcar cómo va a ser la semana. Va a ser chévere, sabrosa, a buen ritmo, con buena música. 6:05 de la mañana llega Cool and Again con Get Down On It a la FM Plus. ¡Viva la vida!

6:09 de la mañana, avanza este lunes. Aquí estamos con ustedes, ya venimos con qué va a pasar con el tiempo en cada una de las ciudades. Mientras tanto, vamos a ir a The Look con Roxette, acá en Viva la Vida.

0: 6:12 de la mañana. Aquí estamos en Viva la Vida de la FM Plus. Oye, ya estamos en semana de receso y todo
1: no,
0: eso.
1: No, todavía no, ya casi.
0: No, porque
1: este
0: los
1: fin de semana.
2: Próxima.
0: Sí, sí, próxima.
2: Próxima porque semana viene el dolor de cabeza. Ay, para muchas madres, muchos padres.
1: Horrible, odio la semana de receso.
0: Oye, tranquilos, tranquilos.
1: No, pero
0: muchachos,
1: es que además, perdón, uno es lo más alejado de la realidad. Es, no, pero es que es en serio, usted en el colegio tiene Semana Santa, vacaciones de mitad de año, semana de receso y en Navidad, o sea, vacaciones de final de año. Pero eso es la vida adulta.
2: No, es que todo bien por el descanso, las pausas que tengan en los colegios. El lío es para los papás.
0: Claro, claro, claro.
2: Es que el lío es para los papás porque los que trabajamos y entonces con ahora organizo al niño o a la niña.
0: Claro.
2: Claro, esto sobre todo para los que son, entre comillas, pequeños, no sé, de 9 años, 10 años, 12 años, 13 años, que es decir, los dejo solos en la casa, pero no me los puedo traer a la oficina, pero ¿qué los pongo a hacer? Yo no tengo vacaciones, pero no, ellos sí, ahí es donde está el cortocircuito. Sí,
0: bueno,
2: sí,
0: y los de, y los de 16, 17, 18, ¿para dónde vamos a ir? Me voy para no sé dónde, estoy armando plan con no sé quién.
1: Pero eso me parece más fácil de manejar, ¿o no? No sé, ustedes que son papás de adolescentes.
2: De acuerdo, sí. Eso a la larga para uno es, mija, vaya que la invitaron donde no es quien, arranque.
0: Sí. Arranque.
1: Pero yo qué hago con dos muchachitos en la casa de 7 y 8 años, no los puedo dejar solos.
0: No.
1: Y es todo el día, mamá, ¿qué vamos a hacer hoy? ¿Y qué vamos a hacer hoy?
0: Claro,
1: ¿qué vamos a
0: hacer hoy? Claro, claro, claro. Esa es la semana entrante, ¿no? Porque esta semana ya algunas universidades ya no están. Los Andes ya esta semana no tiene.
1: Ah, ¿sí?
0: Sí, los Andes no tiene clase esta semana.
1: Y además termina en puente, ¿no? La semana de receso de colegios arranca el próximo viernes 2 y termina el lunes
0: 12.
1: El lunes 12.
2: Es eterna.
1: Sí, lunes 12 de
0: octubre. Parece un año. Sí. Año. Bueno, llegó la chica del clima. Cuéntanos, ¿qué va a pasar en las ciudades ahora que la gente se está preparando para salir? A ver, que oigamos la Copelo.
1: Bueno,
0: ¿qué propone?
1: Arrancamos con Bogotá, ¿le parece?
0: Señora.
1: Hoy nos levantamos con una temperatura de 10 grados centígrados, cielo mayormente nublado, mucha lluvia desde la madrugada y durante la mañana, aparentemente estas nubes irán disminuyendo y vamos a tener algunos periodos de sol, mientras la temperatura asciende hasta los 17 grados centígrados, una mañana muy fría, así que la recomendación es salga con chaqueta abrigada y vístase por
0: capas.
1: Exactamente. Claro. En Medellín se levantaron con una temperatura de 16 grados centígrados, el cielo parcialmente nublado, irán a alcanzar más o menos hasta los 23, 24 grados a mediodía con una sensación térmica de un poquito más, 25 grados, la mañana se mantendrá relativamente estable y hay baja probabilidad de lluvia en Medellín. El aeropuerto opera con normalidad. En Bucaramanga comienza la jornada con 22 grados centígrados, muchísima humedad, nubosidad variable, pero a medida que avanza la mañana van a aparecer más periodos de sol y la temperatura subirá rápidamente hasta los 31 grados centígrados. Así que poca probabilidad de lluvia en la ciudad bonita y por lo menos hasta las 6 o 7 de la noche, porque a las 10 o 11 de la noche aparentemente caerá algo de agua en Bucaramanga. En Cali, 22 grados centígrados a esta hora, intervalos de sol y algunas nubes, será una mañana de rápido calentamiento, el termómetro va a llegar hasta los 29 grados centígrados.
0: Caliente.
1: Hacia el mediodía con condiciones secas y baja probabilidad de lluvia durante las primeras horas de la mañana en el Valle del Cauca, la capital del Valle del Cauca.
0: Muy bien, calorcito como es usual allá en esta zona del país, el Valle del Cauca. Saludos a toda la gente en Cali que está empezando semana. Abrazo, aquí vamos a estar con ustedes. Ánimo, que es una última semana de septiembre y después viene octubre, que es el mes de las brujas. No se salten hasta diciembre todavía, por favor.
1: Pero mire, sabe que estaba leyendo, perdón, el IDEAM y dice que la región Caribe, mucha gente probablemente se va a Cartagena, Barranquilla en semana de receso.
0: Sí.
1: Se esperan lluvias intensas
0: acompañadas de descargas eléctricas
1: y ráfagas de viento en Barranquilla, Cartagena, en La Guajira, Cesar, Magdalena, Sucre y el norte de Córdoba.
0: El norte de Colombia va a estar.
2: Santa Marta alcanza ahí.
1: Sí, Santa Marta alcanza. Sí, ¿no? Un poquitín, sí.
0: Algún frente que hay por allá arriba.
1: Si usted decide irse para la región pacífica, también va a llover. Lluvia y cielo nublado en Chocó, Valle del Cauca, Cauca y Nariño.
0: Mejor dicho, cuidado, programe bien esta salida para la semana de receso si la va a hacer.
2: No, ya el que programó para ir ya a Cartagena o eso, ya eso lo tiene planeado ya hace rato.
1: No, y si lo va a hacer a esta hora, prepárese para pagar 4 millones de pesos. Sí.
0: Claro, claro. O busque los destinos gama. ¿Sabes qué son? Más adelante le voy a contar qué son los destinos gama. Son los destinos que no son los usuales, los que todo el mundo coge para uno llegar allá y que esté todo convulsionado, sino son destinos diferentes, que no son tan populares, pero que tienen gran atractivo para descansar y pasarla bien, y no tener tumulto de gente acostumbrada.
2: Guaduas, por ejemplo.
0: Está en la lista. También hay un poco de poblaciones que están en la lista ahí de Boyacá, por supuesto, también de Cundinamarca, del eje cafetero, pueblos que tienen un gran atractivo turístico, pero que no son tan conocidos porque no es a donde todo el mundo le pone el ojo. Bien, el clima, ya saben ustedes, si están en Bogotá, en capas, de todas maneras, el cielo está bien gris, la verdad.
1: Súper.
0: Pareciera que fuera a llover toda la mañana. ¿Cómo se ve desde ahí arriba, Villa? Sí, nublado todo, ¿no?
2: No, Bogotá nublada. Nublada,
0: sí, totalmente. Muy bien. ¿Cómo estará el resto por allá arriba, en Playa del Carmen y demás, que también están caminando por ahí? 6:18 de la mañana llega Maná con Oye mi amor acá al Viva la Vida de la FM Plus.

0: 6:23 de la mañana acá en Viva la Vida.
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2: 6:28 de la mañana. Aquí vamos acompañándolos en este lunes 28 de septiembre. Señores, de ayer se entregaron los premios MTV, ¿no? Uh-huh. Tremenda ceremonia. Regresó a...

0: lenguas y los MTV americanos se entregan astronauta.
1: Y los que se entregaron ayer son los
0: astronauta, sí, son astronautas.
2: Los gringos. Pero venga, alguien que me explique, porque veo que tendencia Madonna. Y medio miré y algunos dicen la reina del pop y otros dicen el oso del pop.
0: Lo que pasó es que ella abrió la ceremonia de los premios MTV con una gran presentación, pero obviamente estas presentaciones iban acompañadas de unas coreografías muy exigentes. Y en algún momento, hay que decirlo, en estos premios que son de televisión, todo el mundo se ayuda con algo de playback, porque tiene que sonar bien, etcétera, etcétera.
1: Pero venga, venga, que explíqueme qué es el playback.
0: El playback.
2: Cantar puede, con pista.
0: Sí, cantar con pista.
1: O sea, no cantan,
2: no
1: en
2: cantan
1: vivo.
2: De verdad. Tienen el disco de fondo.
0: Exacto. Ah, okay. O voces también, de soporte a tu voz. Una voz también puede haber.
1: Eso lo hacen todo el mundo.
0: Doblaje permanente, pues. Mucha gente lo hacen, exactamente. Digamos que para asegurar que el sonido en vivo sea ideal, hay que doblar. Otra gente dice, no,
2: ¿y
0: tranquilo,
2: entonces,
0: yo,
2: ¿qué pasó?
0: Entonces ella durante una coreografía hacía un cambio de cámaras que debía haber ponchado a los bailarines y no a ella, porque cuando cambian las pistas es cuando ponchan los bailarines y cambian la pista, claro, para que si hay algún error, exacto, no se pille.
1: Okay.
0: Y la cámara la pilló fue a ella.
1: O sea,
0: ella tenía el micrófono por el norte y ella estaba por el sur. Entonces dijeron como que estaba haciendo playback. Y pues sí, estaba haciendo playback, esa es la verdad.
1: O sea, como que ella dejó de mover los labios y su voz seguía sonando. ¿Sí?
0: Sí, claro, claro.
2: Pero aparte de eso, me pareció que hubo algo más. Usted habla de las coreografías exigentes y eso. ¿O algo más aparte de lo del playback?
0: No, nada más, la verdad. De hecho, Billboard la calificó como la mejor presentación de la noche, la de Madonna.
2: ¿Ah, sí?
0: Sí, Billboard dijo que era lo mejor que había sucedido la noche, que había sido la presentación de Madonna. Y no, también ahí como que en el escenario le echó en cara a Sabrina Carpenter, que cuando ella le puso el primer mensaje a Sabrina para hacer la canción en colaboración, que se ganó también un premio de estos MTV, ella se demoró como 5 días y la dejó en visto. Entonces, el mensaje. Entonces ella le escribió por el mensaje directo a las redes sociales y ahí sí le contestó, pero eso se lo dijo en vivo y en directo. Entonces Sabrina dijo, sí, yo sé, Madonna, mi staff está en los camerinos cagados de susto por la vaciada que nos vas a pegar acá, pero fue nada más eso, que Sabrina se había demorado en contestar a Madonna la colaboración que hicieron, que se llevó también un MTV Latino. Bueno, y estuvo re bien. Ahorita venimos con todos los resultados de qué fue lo que pasó la noche, quiénes ganaron, quiénes no ganaron.
2: Pero
0: ¿qué
2: ya
0: sucedió?
2: Con Madonna es suficiente. ¿Qué más vamos a resumir, Julio? No conozco ninguno de los artistas que ganó ayer aparte de Madonna.
0: Bruno Mars y un poco gente ahí.
1: Taylor Swift también le fue.
0: Taylor Swift, ¿no? También estuvo por ahí. Los Nirvana también le dieron un premio especial. 6:32 de la mañana. Vamos a consentir a nuestros patrocinadores y ya regresamos acá en Viva la Vida.

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1: En la FM Plus actualizamos la movilidad. Hoy, lunes 28 de septiembre, el pico y placa en Bogotá restringe la circulación de vehículos particulares con placas terminadas en 1, 2, 3, 4 y 5. Los vehículos con placas terminadas en 6, 7, 8, 9 y 0 pueden circular entre las 6 de la mañana y las 9 de la noche. A esta hora se registran lluvias en gran parte de la ciudad, por lo que se recomienda salir con más tiempo, reducir la velocidad, mantener una distancia prudente y conducir con precaución.
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1: 6:38 de la mañana, Medallo, buenos días. Aquí les tengo a los Kiss cantando God Gave Rock and Roll en la FM Plus.

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10: Seis cuarenta y tres de la mañana, señores, y el túnel del tiempo nos lleva al año 2005, que fue el campeón Atlético Nacional del torneo Apertura, pero el Deportivo Cali torneo finalización de ese año.
5: Ah, ganó el Cali al final de año.
10: Nacional y Cali se alzaron en ese año, el 2005, sí, señores.
5: Mire, ¿sabe qué pasó ese año? Que me parece espectacular porque se sigue haciendo y es uno de los eventos culturales más importantes que tiene este país, el Hey Festival. Este festival, la primera edición se hizo en el año 2005, que también además en televisión se estaba estrenando el Factor X.
10: Y también Los Reyes, tremenda conmoción en el 2005, Canal RCN dominó por completo el prime time con este estreno de Los Reyes con Enrique Carriazo y su familia, que fue una a mí me encantaba, yo me divertía con Connie Camelo, yo me divertía mucho, lo hacía reír a una en la tarde. Valery Domínguez Tarut fue la señorita Colombia.
5: Divina.
10: Valery Domínguez, espectacular.
11: Hermosa.
10: Hermosa, divina, la verdad.
5: Todavía sigue siendo.
11: ¿Eso es qué? 2005,
10: sí señor.
11: ¿Hace 21 años?
5: Sí,
11: ¿no más? No.
10: Sí, hace 21 años, sí, correcto. Hace 21 años el presidente era Álvaro Uribe y nacía YouTube, por ejemplo. La plataforma fue fundada el 14 de febrero del 2005.
5: No,
10: uno creería que fue hace mucho tiempo.
5: ¿Y usted qué estaba haciendo ese año?
10: El 2005 estaba en la televisión haciendo Radio City en el canal City TV por las tardes con De Francisco y con Mónica Fonseca y Nahual Ayub. Estaba ahí sabroso en la televisión.
11: Nahual Ayub, ese era un...
5: No era.
11: ¿Quién era?
5: Era una mujer.
10: Era una mujer, una reina de belleza.
11: Era señorita Bogotá. Era muy chévere.
10: Señorita,
11: ¿no?
10: Bogotá, muy linda, divina, sí, queridísima, súper sí, buena onda. Sí, muy querida. Era la compañera del 2004 y llegaba la Xbox 360. Microsoft lanzó la consola de juegos el 22 de noviembre en Norteamérica, el 2 de diciembre en Europa, señores. Llegó Xbox 360. Y lanzamiento de Google Maps. Empezaron en el 2005, cambió la forma.
5: Empezó a desaparecer el mapita de papel.
11: El mapa de papel en el carro, abriendo uno ese mapa a buscar por dónde es Guaduas.
10: Y la bajada de ventana. Oiga, señor, ¿por dónde cojo para...?
5: No, la imagen del señor con el mapa puesto en el capó del carro.
10: Oiga, no.
11: Pero, oiga, en serio, un pequeño paréntesis. ¿Cómo uno hacía antes de que existiera el Google Maps, el Waze? O sea, uno diría, ¿cómo hacíamos?
5: Terrible.
10: No, conocíamos la ciudad, no la conocíamos la ciudad.
11: Sí. Pero de verdad, a uno lo invitaban a una finca o algo, y sí, entonces le mandaban, sí, claro, por fax le mandaban a uno el dibujito.
10: Exacto.
11: Viene aquí en la Y, sí, coge para no sé dónde,
10: pero
11: espere
10: por
11: la
10: si
11: rotonda.
10: Acaso,
11: una tienda, exacto, que está pintada de rojo.
10: Ahí bájese y pregunte cómo llegar.
11: Sí.
10: O la estación de gasolina, era la propia. Oye, hermano, estoy perdido.
11: Sí.
10: Ah, no, hágale derecho y lo mandaba
11: después
10: para otra.
11: Después de la estación de gasolina, la Y a la izquierda.
10: Exacto. Era complicado, ¿no? Complicado.
5: Ahora sí. Pero esos mapas, además, a mí, los grandes me parecían muy difíciles de leer.
10: Pero sobre todo nos conocíamos toda la ciudad, sabíamos los recodos, por dónde echar, por el atajo.
5: Ah, pero si usted viajaba.
10: La ruta de los burros, etc.
5: En una ciudad en la que nunca había estado, era dificilísimo. complicadísimo.
11: Uno, ahora yo me volví Waze dependiente.
10: Sí. Total, ya le da
11: miedo. Yo ya no voy a la tienda si no es poniendo Waze.
10: Le da miedo.
11: O Google Maps.
10: Le da miedo coger para el otro lado. Y no, espere, mire, porque hay un atajo. No, espere. Pues. Pero ¿cómo sonaba ese año de 2005? Aquí les tengo las 21 canciones de hace 21 años.
5: Gwen Stefani, Rich Girl. The Black Eyed Peas, My Humps. Coti, Nada Fue Un Error.
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0: sangre pura.
1: Juanes, la camisa negra.
2: La espera me agotó. 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
1: The Black Eyed Peas, Don't Funk With My Heart.
4: 6:50 de la mañana, sí sonaba el año de 2005.
5: ¿Sabe qué me sorprendió?
6: Me encantó.
4: Buen año, en verdad.
5: Gwen Stefani, tremendo. O sea, como tres canciones de ella, éxito ese año.
4: Claro,
6: me encantó. No me acordaba de muchas canciones y ese, oiga, qué buen 2005.
4: Muy bueno, Maroon 5, Green Day. Cerati.
5: Por ahí sonó Coti, que nunca más volvimos a saber de Coti.
4: Era el año de Shakira también, obviamente, que estaba.
6: Creo que fue el año
4: de la tortura.
6: Y el año que hicimos el primer gran concierto de la Mega, que se llamaba Nuestra Tierra, en el Estadio El Campín.
4: Ah, sí,
6: y
4: señor.
6: Ese año fue el primero y invitamos a la gente que se fuera según la zona.
4: Sí.
6: Donde le tocaba la tribuna, le tocaba de color amarillo, de azul o de rojo.
4: Sí,
6: entonces se armó una gran bandera de Colombia.
4: Bellísimo.
5: ¿Y quiénes
4: pues
5: se presentaron?
4: Uy, un montón. Cabas, estaba en los vallenatos, el Khaled Morales.
6: Khaled Morales.
4: Estaba Mauricio Palodiagua, estaba Lucas Arnao, estaba Carlos Vives. Además, lo sé porque
6: Carlos Vives salió de sorpresa.
4: Sí, le celebró los 15 años a Valentina allá en el estadio. Villalobos me dijo, bueno, a ver, yo voy a llevar una buseta, ¿puedo llevar una buseta, Villalobos? Sí, lleve la buseta. Ya llegaron todos y celebramos el cumpleaños allá en el estadio, el Campín. Muy bueno estuvo eso, Amarillo, Azul y Rojo y los artistas. Khaled Morales estuvo ahí, sí, claro.
6: Y Lona.
4: No, estuvo buenísimo, la verdad.
6: Fonseca. Bueno, todos los que estaban en ese momento súper pegados. ¿Es
4: Estadio El Campín, y ahora volvemos
6: a Khaled Morales,
4: Campín,
6: ¿no? Khaled Morales, que al poco tiempo, a los 3-4 días se mató.
4: Falleció. Sí, señor, fue tremendo. Bueno, y vuelve ahora el Megalán, vuelve al Estadio El Campín.
6: El año pasado ya había hecho Estadio El Campín y este año lo repite, sí, señor.
4: Muy bien, tremendo. Ese año, el 2005, el gran goleador del torneo, ¿quién era?
5: ¿Quién?
4: Hugo Rodallega.
5: Ay, todavía.
4: Vea usted, en serio.
6: No puede ser.
4: Hugo Rodallega fue el goleador del torneo.
6: Ese es el fútbol colombiano. Ahí está. Le acaba de escribir la situación del fútbol colombiano.
5: 21 años después todavía hablamos de Hugo Rodallega.
4: Para que vea usted, sí, señores, Hugo Rodallega se mantiene. 6:52 de la mañana. Oigamos una de esas canciones fabulosas de ese 2005 con Maroon 5. Sunday Morning, aquí en la FM Plus.

0: 6:56 de la mañana en Viva la Vida.
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0: 7:00 de la mañana acá en Viva la Vida en este lunes 28 de septiembre y es hora de un resumen informativo con La Torre acá en la FM Plus.
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2: El presidente Abelardo de las Piedras ordenó al Ministerio de Hacienda mantener las conversaciones con el Fondo Monetario Internacional para buscar salidas a la crisis financiera del país. Calificó la situación fiscal como la más crítica de toda nuestra historia y afirmó que el Estado enfrenta graves dificultades para atender el pago de la deuda. También les contamos que a esta hora se presentan congestiones en la autopista norte entre la calle 245 y la calle 193 ingresando a Bogotá por cuenta de las lluvias, así que paciencia para los conductores. Las autoridades en el Huila destacaron que alias Robinson Gutiérrez haya sido abatido en Tello, señalado por las autoridades de financiar el asesinato de Miguel Uribe Turbay. Cambiamos de tema. En La Guajira hay alerta por nuevas lluvias durante los próximos días, especialmente en sectores del centro y norte del departamento. En Noticias del Mundo, la líder opositora y premio Nobel de Paz 2025, María Corina Machado, celebró el regreso de su jefa de comunicaciones, Claudia Macero, a Venezuela y recordó que pronto se acerca el reencuentro de todos los venezolanos en su país. En deportes, Colombia cerró su participación en los Juegos Suramericanos Santa Fe 2026 con 192 medallas, de las cuales 69 fueron de oro. Y finalmente los dejamos con un dato: Tom Holland, Zendaya y Scarlett Johansson están entre las grandes estrellas de Hollywood con salarios millonarios. En el caso, por ejemplo, de Tom Holland, pasó de recibir $250,000 por su primera aparición como Spider-Man a un salario base de $20 millones y con incentivos que pueden llegar a los $100 millones. Finalmente, Scarlett Johansson obtuvo cerca de $20 millones por sus nuevas películas. Yo soy Juan Pablo Latorre y este es un reporte de la FM para la FM Plus.
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0: ¡Vámonos! 7:04 de la mañana llega Carlos Santana y Maná de Guadalajara con Corazón Espinado aquí a Viva la Vida.

7:08 de la mañana, señores, y ya viene el cuarto Soda. Toda la información vamos a oír ahorita a Soda Stereo. Y esta va a ser una de las canciones que sonará acá en Bogotá y en Medellín con el cuarto Soda, el mejor tributo que tiene Soda Stereo. Ya regresamos con todos los detalles. Mientras tanto, digamos, ella usó mi cabeza como un revólver de Soda Stereo en Viva la Vida.

0: 7:13 de la mañana, eran los Soda Stereo. Recuerden, octubre 23, Royal Center de Bogotá, estará el cuarto Soda. Y octubre 25 en Medellín, se repite, el cuarto Soda. El mejor tributo que hay de Soda Stereo será una noche en la Ciudad de la Furia. Vamos, vamos a cantar todos los éxitos, a bailar, pues sí, a chupar. Porque, pues también, sabroso, pues, pasarla rico con las buenas canciones de Soda Stereo. Solo éxitos, solo imagínate. Éxitos, sí. Qué delicia, ¿no? Uno tras el otro.
1: No, y sabes que me sorprende mucho el cantante.
0: El cantante Brian es igualito. Exacto, a Gustavo Cerati. Las boletas las consiguen en mitaquilla.com.co. No se lo pierdan, eso es ahorita, octubre 23 y 25, señores. Bueno, seguimos hablando de la inteligencia artificial, o de la superinteligencia artificial, o de la inteligencia superior, que decía Trump que le debían cambiar el nombre y ponerle inteligencia superior. ¿Eh?
1: Sí, pero por ahora estamos en inteligencia artificial. Esperemos que lo de la superinteligencia se demore todavía un poco más. Y mire que, Julio, esto pues se ha convertido en un factor común, ¿no? La gente sí o sí, para algo, consulta o usa inteligencia artificial, incluso sin saberlo, sí, en algunas de las aplicaciones que tiene usted descargadas en su celular. Es un comportamiento que además, incluso fuera de las predicciones más conservadoras, ha tenido impacto en muchísimos aspectos, en economía, en tema social, incluso energéticos, en todo el mundo. Y acaba de salir un informe que deja a Colombia, pues, en la lista de los países que más usan inteligencia artificial en el mundo. Son datos de AI Tools, es una fuente que recopila estimaciones de tráfico de sitios de inteligencia artificial. O sea, básicamente lo que hace esta métrica es que contabiliza las visitas a los sitios web de herramientas de inteligencia artificial.
0: Okay.
1: ¿Qué quiere decir esto? Que una persona puede realizar muchas visitas. Eso, las, digamos, esas métricas son las que contabiliza AI Tools, no los usuarios que las visitan. Entonces, si usted utiliza inteligencia artificial al día 100 veces, pues esta métrica va a registrar 100 visitas a la inteligencia artificial, okay, sin discriminar que es por una misma persona o por varias. Y en esta lista, ellos lo que hacen es visitar 9.500 sitios de herramientas de inteligencia artificial a nivel global. Y dentro de los países que más utilizan herramientas de inteligencia artificial, Colombia ocupa el puesto 21 en el ranking global.
0: Ok, o sea, puesto 21.
1: Usamos muchísima inteligencia artificial y se ubica como el tercer país latinoamericano que más usa inteligencia artificial, detrás de Brasil, que es como, okay, el líder aquí, sí, en América del Sur, y México, que representa el 2.2%, okay, de las visitas.
0: Y los de mayor población también, entonces eso, claro, debe influir, porque, bastante, claro.
1: Por supuesto.
0: Pero enseguida viene Colombia.
1: Sí, en el puesto 21. En el ranking global, el número uno es Estados Unidos. Es el país que más utiliza herramientas de inteligencia artificial. En el puesto número dos está India. En el puesto número 3, Brasil, imagínense, a nivel global, Alemania y Reino Unido. Y Colombia aparece en esta lista, en el puesto 21, como uno de los países que más utiliza inteligencia artificial.
0: Pero el 92% de los trabajadores en el país utiliza la herramienta.
1: ¿92%?
0: Ya. 92%, o sea, todo el mundo. Y un 34% lo hace a diario.
1: Y mire que aquí la República da un dato que me parece interesante. Hay un reporte oficial de un instituto que estudia todas estas herramientas de inteligencia artificial y es de la Universidad de Stanford, nada más y nada menos. Okay. O sea, una universidad muy prestigiosa. Y lo que ellos muestran es que la inversión privada global destinada específicamente a inteligencia artificial pasó de $3 mil millones a $25 mil millones en un año. O sea, le triplicaron la inversión a las páginas que tienen inteligencia artificial generativa solamente en un año, de 3.000 a 25.200 millones de dólares. O sea, le están metiendo plata, tiempo, trabajo a desarrollar,
0: pues sí,
1: a terminar de desarrollar las herramientas de inteligencia artificial.
0: Si la gente, como lo dice el estudio, cada vez más utiliza. Además, lo que es preocupante es que ya no es para resolver grandes dudas, no, Para cualquier cosa.
1: Sí.
0: Para pues, cualquier cosa.
1: Incluso cosas con que tienen que ver con psicología, que lo hemos hablado acá. Te voy a copiar la conversación con mi amiga, con mi marido. ¿Qué opinas? Tengo amigas que utilizan a la inteligencia artificial como psicólogo.
0: Como, claro, claro que sí.
1: Pero yo le quiero preguntar a usted, Julito.
0: Señora.
1: ¿Usted la usa?
0: Yo la uso.
1: ¿Cuál usa?
0: ChatGPT.
1: ¿Para qué la usa?
0: No, la uso para, por ejemplo, los temas del programa, informarme las actualidades, sí. Pero no lo uso permanentemente, no. Que yo digo que la capital de Azerbaiyán es Bakú. Ah, sí, ¿estás seguro? Espera, yo pregunto. No. O sea, porque hay mucha gente que desafortunadamente tienen y hay que poner esa nueva norma en las nuevas normas de educación, porque eso me parece una falta de educación.
1: Julito, ¿tienes alguna queja que dar aquí?
0: No, yo digo, pues me parece una falta de educación que llega una persona, no sé, llega a la Copel y me dice, oye, Julio, imagínate que sucedió que las flores rosadas son las más vendidas en Japón. Yo, ah, qué chévere, Copel, espérate, vos con el ChatGPT. O sea, estás poniendo en duda lo que te están diciendo, no estás reafirmando, sino pones en duda inmediatamente.
1: Ahora uno debería poner en duda todo lo que lee en el chat.
0: Más bien, exactamente, hay que ponerse las pilas porque yo les pego, yo le pego su corregida. Me estás diciendo cosas que no son verdades. ¡Ah! Perdóname, tienes toda la razón. No, así no es.
1: Pero es que ya la inteligencia artificial, el ChatGPT, pasó a ser un tercero en las relaciones.
0: Pero, ¿cuáles son los sectores que más utilizan la inteligencia artificial?
1: ¿Cuáles?
0: Servicios financieros y banca. Está en el número uno, es uno de los adoptantes más rápidos debido a su alta carga transaccional. Se utiliza intensamente para el scoring crediticio, la detección temprana de fraudes, etcétera.
1: Pero
0: en educación. Colombia destaca especialmente en este ámbito regional, uso en colegios y en iniciativas públicas a través del Ministerio de las TIC. En el sector público y ciudades inteligentes en Bogotá y en municipios como Mompox, que lo comentaba el otro día, Juli, pues que estaban aplicando como sistemas inteligentes, sí, con drones y sensores para el monitoreo de las
1: ciudades. ¿Sabes yo para qué lo uso? Que me parece que funciona, Julio. Por ejemplo, me quiero comprar una crema para la cara, digamos, una crema antiarrugas. Efecto lifting. Tengo tres nombres y le pregunto a la inteligencia artificial, de estas tres cremas, ¿cuál es la mejor valorada por reseñas en internet? Y esta inteligencia artificial a uno le hace el análisis, esta crema tiene estos componentes, esta la otra, según internet, según las reseñas, la mejor valorada, la mejor crema, relación, precio, calidad, es tal. O sea, para hacer esas comparaciones a la hora de comprar, me parece una gran herramienta. Pero para estarle preguntando cosas del día a día, siento que todavía, sobre todo si uno no tiene la versión paga, no, si usted la confronta con la realidad, siempre le va a salir por ahí algo que no es tan real.
0: Puede haber
1: real.
0: Errores facilitos,
1: sí,
0: ahí
1: errores.
0: De ver. Así que la inteligencia artificial todos los días se usa más, todos los días dependemos más de ella, ya lo dijeron, ya salieron los seis más duros de la inteligencia artificial a anunciarnos lo que se venía, ¿no? Ey, muchachos, vamos con calma porque esto de la superinteligencia artificial nos va a reemplazar en algún momento, no lo duden.
1: Perdón, pero es que Bill Gates, de hecho, hace poco salió diciendo que la inteligencia artificial, hace horas, ¿no? No estoy hablando,
0: sí,
1: de hace rato, hace horas,
0: sí.
1: Salió diciendo que la inteligencia artificial podría causar millones de muertes si no se regula y si no se trabaja de manera responsable, sin control, pondría en riesgo a millones de personas.
0: Podría tomar determinaciones, como hablábamos acá en las películas que hay.
1: Otra cosa que dijo que me pareció, perdón, Julio, que me pareció importantísimo, que se deberían reservar los empleos en educación y salud mental para los humanos, no dejarle esos dos trabajos a la inteligencia artificial.
0: Eso lo acaba de decir Bill Gates, ¿no?
1: Lo acaba de decir el cofundador de Microsoft.
0: Vea usted, 7:22 de la mañana, ahí les dejamos el tema para el día de hoy, la inteligencia artificial, hasta dónde la van a utilizar, cómo es la cosa, de cuánto dependes tú de la IA. Mientras tanto, oigamos a Coldplay y su canción A Sky Full of Stars, un cielo lleno de estrellas aquí en la FM Plus.

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11: Hey, perdón. ¿Usted no sabe quién fui yo?
12: 7:28 de la mañana en Viva la Vida de la FM Plus. Señores, aquí vamos avanzando. Lunes 28 de septiembre, Copelo. Lunes 28 de septiembre. Y vamos a jugar. Vamos a jugar, ¿no? A la gente que está en TikTok le encanta jugar. Arroba la FM Plus. Pueden entrar ustedes saludando a la gente de TikTok. ¿Quiénes están ahí? Están Beatriz.
5: Sí, está... Mauricio. Está Adri Campo. Está Heidi, está Camilo.
12: Bueno, a la gente de TikTok le digo, hoy vamos a jugar, porque hoy es lunes, vamos a divertirnos hoy lunes para empezar la semana.
5: ¿Qué vamos a jugar?
12: Ahorita vamos a jugar, usted no sabe quién fui yo. No es una pregunta, es una aseveración. Usted no sabe quién fui yo.
5: Juan Camilo.
12: Usted no sabe quién fui yo. Es muy sencillo, es una voz, y ustedes, por favor, díganme, ¿quién es esa voz? ¿Qué representa? ¿O de dónde salió? ¿Qué o qué? Y ese, usted no sabe quién fui yo, es así. Suena así.
13: Pero, ¿y a usted qué le pasa?
12: Ese lo tengo. De nuevo.

0: Luis Reto Fit también lo dijo. Y más arriba, el Culebro Casanova.
1: Muy bien, eso sí, señor. Era el asistente de Don Chinche, este personaje que venía del Huila y era, pues, todo un personaje. La verdad es que el Culebro no solamente estaba en Don Chinche, también estaba en los Recochan Boys de Jimmy Salcedo.
0: Ah, no, eso no me tocó.
1: También estaba por ahí.
0: Pero haciendo, ¿qué personaje?
1: Recochan Boys. Sí, señor, el gran Eutimio Polanía, Pastrana Polanía.
0: Tilio
1: Pastrana. Como le dije yo, tremendos apellidos que tenía Eutimio, ¿no?
0: Leonardo Guerrero dice, el hijo de Doña Bertica.
1: Vea usted, el hijo de Doña Bertica, eso es verdad. Toda la gente se acuerda de esta serie famosa Don Chinche, que nos entretenía muchísimo. Los fines de semana era fabuloso sentarse a ver un capítulo más de Don Chinche y sus amoríos, porque Don Chinche era enamorado, claro.
0: Era un enamorado.
1: Tenía sus enamorados ahí. Muy bien por la gente de arroba la FM Plus en TikTok. Ah, me encanta jugar con ustedes. Vamos a jugar hoy harto para que empecemos un lunes divertido, empezando la semana. ¿Qué dicen?
0: Eso, que juguemos.
1: Que juguemos.
0: Las tres punticas.
1: Bueno, ahorita más adelante venimos con las tres punticas porque vamos a consentir a nuestros patrocinadores y ya regresamos acá en Viva la Vida de la FM Plus.

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1: En la FM Plus actualizamos la movilidad. A esta hora se presenta novedad semafórica en la localidad de Teusaquillo, en la intersección de la carrera 50 con Avenida La Esperanza. El grupo guía se encuentra en el punto apoyando la movilidad y realizando gestión del tráfico. Se recomienda transitar con precaución y atender las indicaciones de las autoridades.
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1: ...7.37 de la mañana... avanza este lunes... ánimo muchachos... una semana más... vamos con toda... por eso llega Michael Zambello... y su canción Maniac... acá a la FM Plus...

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3: 7:42 de la mañana en Viva la Vida.
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3: Bien, continuamos en esta mañana del lunes 28 de septiembre acá en Viva la Vida en la FM Plus. Qué alegría estar hablándole a tantas ciudades maravillosas que tiene nuestro país y la gente que está por fuera de Colombia también, que escriben como los tamales en París y toda esta gente.
4: Un abrazo para todos.
3: Que a través de la emisora se sienten más cerca de Colombia y esa es la realidad. Aquí estamos todos con ustedes remando. Óigame, mi querida Copelo, el domingo en la mañana, yo soy todavía de aquellos que tienen suscripciones de diarios, que la gente no lo entiende, y me siento en el aeropuerto a leer el periódico y la gente me mira raro.
4: El periódico en papel.
3: Andar con el periódico debajo del brazo, lo miran raro a uno, porque yo no sé por qué, si es algo divertido, entretenido. Pero el domingo que lo recibí, me encontré con una sorpresa, que había un cambio drástico en su nuevo formato, ¿no?
4: Oiga, sí, estamos hablando del Tiempo.
3: Sí, señora.
4: Uno de los periódicos más tradicionales de Colombia cambió de formato. Y es un formato que es más moderno, es más práctico, realmente es más cómodo. Yo no sé si usted tiene esa imagen, Julito, bueno, o usted mismo. Yo tengo la imagen de mi papá y de mi abuelo manejando a la perfección.
3: Sí, señora.
4: Esto, mire.
3: Exacto, abriendo y cerrando, muy bien. Y apartando el artículo. Eso no solamente, había que doblarlo muy bien para uno leer solamente el artículo y después volver a traer.
4: Y los dedos quedaban negros.
3: Sí.
4: Pues ahora, lo que pasa es que, claro, usted con ese periódico que era muy grande, por ejemplo, en un avión o en una mesa de desayuno,
3: claro,
4: era muy incómodo, ¿sí o no?
3: Sí.
4: Por el tamaño. Entonces, lo que decidieron hacer con el tiempo es que pasó de ese tamaño universal tradicional a un formato tabloide, que es igual de ancho, pero 13.5 centímetros más corto. A mí la verdad me parece muchísimo más cómodo esto, Julio. Me parece como más fácil de leer, más atractivo para leer. Y además van a incluir más páginas e infografías para que el contenido sea pues muy específico y usted recuerde y entienda bien las noticias.
3: Sí.
4: Porque, claro, uno dice en este universo de plataformas digitales, de medios digitales, ¿quién va a leer un periódico? Pero no, ellos, los diarios escritos, la prensa escrita se ha adaptado a estos nuevos tiempos con artículos más detallados, más largos, periodismo más investigativo, y eso es lo que está haciendo el Tiempo con este nuevo formato, que para mí es vendedorcísimo, la verdad.
3: Sí, se acabaron los cuerpos, ya no hay cuerpo 2, cuerpo 3, nada, ahora es página
4: cuerpo 2, ¿qué es
3: no,
4: eso?
3: Porque antes había deportes, página 2.5, que era el cuerpo 2 en la página 5. Sociales en la 3.4, el cuerpo 3 en la página 4. Editorial en la 1.6, el cuerpo 1, ahora es página simplemente. Economía 36, internacional en la 40, Bogotá en la 58, pasatiempos en la 76. Cambió totalmente, ya no hay cuerpos.
4: Y además cambiaron las oficinas, ya no queda en la tradicional
3: 26 con...
4: Era ese edificio tradicional
3: 68,
4: de ellos,
3: sí.
4: No, ya no.
3: Ahí van tres torres inmensas que creo que ya están vendidas, unos bloques impresionantes de apartamentos ahí.
4: Trasladaron la sede de El Tiempo Y fíjese que uno de los elementos que va a permanecer ahí en esa sede, ¿sabe qué es? La cápsula del tiempo. ¿Usted se acuerda que enterraron en los años 80 una cápsula? Sí. Y la van a abrir en 2052.
3: ¿Hasta el 52 es?
4: Todavía pa.
3: Ahí le metieron un vinilo, un cassette. Yo no me acuerdo, sí, qué más tenía esa cápsula del tiempo. Pero sí, cosas ya que son museo, mejor dicho.
4: No, pues imagínese cómo será en 2052. Pero sí, aplaudo esto que hizo el tiempo con cambiar de formato. El contenido sigue siendo el mismo, pero el formato sí cambió. O sea que... Ah, bueno, y otra cosa que estaba leyendo aquí en la FM, precisamente le hicieron una entrevista a Andrés Mompotes, que es...
3: el director, sí.
4: Exacto, el hombre que conoce perfectamente bien todo lo que está pasando con el tiempo y toda esta transición, y dijo que la máquina de la marca Koenig & Bauer, que es instalada en la sede de Fontibón, es más eficiente en el consumo de energía y en la generación de residuos.
3: Vea.
4: Que también le están apostando
3: a... Ahorro de energía, ahorro de tala de árboles también, porque es menos el papel que se va a utilizar, menos las toneladas de papel que necesitan para imprimir el diario. En fin, la modernización de un medio de comunicación como el diario El Tiempo.
4: Pues uno de los más tradicionales.
3: Sin embargo, el diario El Tiempo sigue siendo también el líder en búsquedas de...
4: ¿En internet?
3: En internet, sí, con eltiempo.com también hace una gran labor ahí. Como todos los medios de comunicación, estamos todos ya ahora diversificándonos hacia la parte digital, que es donde todo el mundo está pendiente. Por eso les digo, descarguen su aplicación de RCN Radio para que tengan toda la información de la FM, de la FM Plus, deportes, pero alerta.
4: Todavía salen los dedos un poquito manchados.
3: Ah, todavía salen un poquito manchados, sí. Vea, pero por ejemplo, ayer domingo en la tarde, que estaba en un asadito tal, oí la FM Plus a través de la aplicación de RCN Radio, y perfecto, todas las emisoras ahí, mi hermano que le gusta saber las noticias y que estaba por allá viajando, pues se ponía la actualidad de Colombia a través de la aplicación de RCN Radio. Vale la pena, señores.
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3: 7:48 de la mañana, y esta canción, que fue lanzada en 1994, seguramente sus hijos la conocen perfectamente, porque fue el extremadamente popular al ser la música oficial del famoso y frenético juego independiente Robot Unicorn Attack. Es Always the Erasure aquí en la FM Plus.

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2: 7:53 de la mañana y llega a la FM Plus en su programa Viva la Vida. You Gotta Be the Days Free acá en la FM Plus.

0: 7:57 de la mañana en Viva la Vida.
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0: 7:57 de la mañana, acá en Viva la Vida de la FM Plus. Óyeme, y ahorita que hablamos de el nuevo formato del tiempo y demás, me decías que la cápsula del tiempo de esa época también la van a trasladar, ¿no? Y nuestro colega Cartroller se dejó...
1: Aquí alzó la mano y dijo...
0: Alzó la mano, sintonía total, sí, cuéntanos.
1: Sí, con el señor Troller, mire...
0: Abrazo para Cartroller, feliz semana.
1: Que me parece maravilloso, sobre todo para nosotros que somos plateados. Correcto. La cápsula de el tiempo se va a abrir, como lo decíamos, ahora en 2052, cuando el periódico llegue a su edición 50.000.
0: Ok.
1: Fue sellada en 1983. Claro, yo es que no me acuerdo, pues obvio,
0: 83.
1: Tenía un año. Con motivo de la edición 25.000 y contiene 1.408 objetos. Le voy a dar algunos de los objetos que están en esa cápsula. Una primera lavadora usada en Colombia. Una máquina de coser.
0: Ok.
1: Una licuadora.
0: Ok.
1: Una calculadora Sharp de bolsillo. Un reloj de pared Yahuaco.
0: Ok, sí.
1: ¿Cómo se identifica?
0: Sí.
1: Un juego de parqués, una caja de dientes. Un escapulario, un vestido de baño de una pieza. En esa época,
0: entero.
1: Bikini.
0: Sí.
1: Un revólver hechizo fabricado por la guerrilla liberal. Óvulos anticonceptivos, cigarrillos piel roja e imperial, ejemplares de tribilín, santo el enmascarado de plata y condorito.
0: Ok.
1: Un tiple, maracas y una guacharaca. Cámaras fotográficas.
0: Sí.
1: Piedras preciosas y piezas de oro. Marihuana y cocaína como testimonios de la época. Libros de historia de Colombia, una colección de las obras de García Márquez, por supuesto. Estampillas autografiadas por García Márquez. Una grabación de García Márquez después de recibir el Nobel.
0: Okay.
1: Una grabación de Fernando González Pacheco.
0: Okay.
1: Y videos en Betamax, junto con un televisor y un reproductor Betamax para que pudieran verse en el futuro.
0: Está buenísimo.
1: Algunas, ¿no? Porque son 1.408 objetos.
0: Un montón. Es una,
1: tremenda
0: una bóveda.
1: Cápsula.
0: Claro, es una bóveda.
1: ¿Cómo se dice? No.
0: O sea, sacaron la bóveda tal cual y se la llevaron a las nuevas oficinas del tiempo y allá la volvieron a enterrar.
1: Sí, exacto.
0: Para volverla a abrir en el 56.
1: Sí, señor. En 2056, cuando el tiempo llegue a su edición 50.
0: Una máquina de escribir.
1: ¿Cuáles son nomás de todos los que mencioné?
0: Pues la máquina de escribir está sollado.
1: Sí, pero
0: el no. Betamax con el televisor y el reproductor también está bueno. ¿Quién sabe qué videos habrá ahí? Los saludos.
1: La caja de dientes es lo que a mí me parece súper. Hoy en día necesidad? Ya no ponen caja de dientes, ¿o sí?
6: Sí, claro.
1: Sí, todavía.
0: Ya sí, no... señora. Ah, sí, señora.
1: De pronto es 2052, eso ya va a ser muy exótico.
0: Seguramente. 8:00 de la mañana, acá en Viva la Vida de la FM Plus, y llega un momento de resumen informativo con La Torre.
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6: 8 de la mañana en punto y estas son las noticias de la hora en la FM Plus. En entrevista con la FM, el vicepresidente José Manuel Restrepo cuestionó la gestión económica del gobierno anterior, a la que calificó como un desastre fiscal y en la que se convirtió el presupuesto nacional en una piñata donde hubo irresponsabilidad y derroche. También les contamos en otras noticias que en Santa Rosa del Sur, en el departamento de Bolívar, el gobierno anunció la construcción de nuevas estaciones de policía en municipios precisamente de esa región como respuesta a los recientes ataques con drones. Además, se va a fortalecer la capacidad de la fuerza pública para enfrentar las acciones de los grupos armados ilegales. En noticias del mundo, el Papa León XIV pidió a Europa hacer sacrificios por un bien superior de la paz y advirtió sobre la ilusión del rearme. Durante su visita a Francia, el pontífice también reclamó mayor dignidad en las relaciones internacionales en un contexto marcado por la guerra en Ucrania y el auge de la extrema derecha en algunas zonas. En deportes, Juan Fernando Quintero va a estar fuera de las canchas durante varias semanas tras sufrir una lesión muscular en el femoral izquierdo, según confirmó Independiente Medellín. Este volante se lesionó ante Jaguares y aunque el club no fijó un tiempo de incapacidad, ojo, podría estar entre 3 y 4 semanas ausente. Finalmente, no sé si ustedes vieron este fin de semana, pero Shakira y Alejandro Sanz protagonizaron un emotivo reencuentro en España, donde el cantante español apareció como invitado sorpresa durante el cuarto concierto de la colombiana. Yo soy Juan Pablo Latorre y este es un reporte de la FM para la FM Plus.
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0: 8:03 de la mañana, acá en Viva la Vida, y llega Poison con I Won't Forget You a la FM Plus.

0: 1-800-807 en Viva la Vida.
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0: 8:07 de la mañana y llega The Verve con Bittersweet Symphony aquí a la FM Plus.

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8: Ocho catorce de la mañana. Estás oyendo el sistema de emisoras La FM Plus, Bogotá, Cali, Medellín, Bucaramanga y Baguette. También saludos a la gente de Baguette. Óigame, Copelo, yo le tengo una pregunta.
9: A ver.
8: ¿Qué cosas le daba vergüenza terrible a los 25 y hoy después de los 50, para mí, crees tú que no nos importa ya 5, la verdad? O sea, como que sí, a los 25 nos daba pena ciertas cosas, pero ya no. Por ejemplo.
9: De pronto decir que no.
8: Ah, muy bien. Ese es un primer punto.
9: No sé si la palabra sea pena, pero me costaba muchísimo trabajo decir que no.
8: Claro.
9: Ahora me importa un cara.
8: Exactamente.
9: Llega a los 50.
8: A los 25 inventamos cualquier excusa. Ya hoy en día ya.
9: No, quiero.
8: No, gracias, no quiero.
9: Pereza,
8: exacto,
9: no,
8: sí.
9: Estoy cansada.
8: Oye, sí, entonces te espero. No creo que pueda ir.
9: ¿Y la verdad?
8: Sí. Preguntar cuánto cuesta.
9: Ah, sí, señor.
8: Uno como que le da pena preguntar cuánto cuesta, porque quién sabe qué a pesar. Hoy pregunta uno cuánto cuesta, que si puede usar los
9: y
8: puntos.
9: No se lo compra.
8: Que si hay descuento, que cómo hago, y no se lo compra además. Irse temprano de una fiesta era complicadísimo. A los 25 uno dice a las 11 de la noche, bueno, chao, me voy. Uy, ¿qué le pasa, Julio? No, ¿qué es eso? No. Hoy después de los 50 uno se va a las 11 y dice, uy, gracias por haber venido, chévere, qué bien que estuviste por acá, ¿sí o no?
9: Sí, es verdad.
8: Irse temprano de una fiesta. Bailar mal. A los 25.
9: ¿Ya no le importa?
8: No, ya después de los 50 ya salen a bailar como quieran y se mueven como quieran. A los 25 como que quería uno hacer bien el paso, ¿no? Como que... quiero hacerlo bien.
9: Había ya mucha presión social, ¿no? En esa época. O
8: también.
9: Sea, uno era muy influenciable.
8: ¿Qué dice la gente de TikTok? A los 25, ¿qué les daba pena? Pero después de los 50 o cerca de los 50 ya no. Usar gafas para leer el menú. Aunque existe esa etapa que es maravillosa, en la que uno aleja el menú medio metro, así que la mirada torera, así que uno aleja medio de esto. Ahora uno pues se pone las gafas y lee tranquilo y no hay ningún problema, pues ya estamos más allá de la edad, ¿no?
9: Sí, no, pero sí. Decir que no a un trago.
8: Ah, decir que no a un trago también, sí, señor.
9: O sea, a los 25.
8: Deme.
9: O prefería botarlo en la matera.
8: Claro.
9: En algún lugar, pero no decir que no.
8: Sí,
9: hoy en
8: sí,
9: día,
8: sí.
9: No tomo. No, gracias, no quiero.
8: Exacto, no, gracias, yo no tomo. Sí, exacto, estoy manejando, chao.
9: Chao.
8: Hasta
9: sí.
8: Luego. Sí,
9: no, si tengo que madrugar, el guayabo me está dando durísimo después de los 44 días de guayabo. Sigo. Sí.
8: Decir que no entendemos la tecnología. A los 25, pues, obviamente, uno estaba ahí como que le daba pena, pero ya a los 50, como que, ¿qué hubo? Venga, explíqueme, ¿cómo es esa aplicación? ¿Cómo es la cosa? A ver, dígame, ¿cómo es? ¿Qué dice la gente de TikTok?
9: The Hunter dice, me daba pena a los 25 pedir rebaja. Ahora, en todos lados pido rebaja.
8: Ve, sí, exactamente. Ahora uno pregunta, ¿cuándo es que vienen las promociones? Ah,
9: no, vuelvo más tarde, gracias.
8: Sí, vuelvo más tarde. Sí, voy a echar otra miradita y vuelvo. Ya uno no pone excusa. No, eso está muy caro, voy a dar una vuelta a ver qué. No saber quién es el cantante de moda, como pasó hoy con Villalobos. No tengo ni idea. Entonces, ese poco de cantantes que se presentaron en los premios MTV, ya uno dice, no, pues yo no tengo ni idea, pero yo vi a The Police. Yo ya era los Guns N' Roses, pero sí. ¿No? ya como que ponerse ropa cómoda, eso sí me encanta, porque a los 25 sufríamos por estar pintosos, ¿no? Así, yo me acuerdo que me ponía unas botas que me apretaban tanto que también salía con bastón, imagínese.
9: Ahora imagínese.
8: Porque me gustaban las botas, sí.
9: Eso que usted nos pasaba a nosotros con los tacones.
8: Claro.
9: Julito, ya hoy en día lo admiro mucho de la generación más joven, y es que salen de fiesta. fiesta en tenis.
8: Claro, total.
9: En mi época, salir de fiesta en tenis.
8: No.
9: Jamás. O sea, a los 20.
8: No dejaban entrar a muchos lugares en tenis.
9: No dejaban entrar.
8: No dejaban.
9: No, en tenis. No, o sea, era tacón y usted con esos deditos espichados, pobrecitos, todo el día, toda la noche.
8: Hoy en día, perfectamente uno puede cancelar el plan porque, y sabe que estos zapatos me aprietan mucho. Yo ya no salgo a ningún lado. ¿Cómo así?
9: ¿Qué pasó con esas botas suyas?
8: No las boté finalmente. Dije, no, ya no más, Julio Correal. ¿Cómo es posible que ande con esas botas? Dormirse viendo una película.
9: Sí, también.
8: Y me dice, no estaba dormido. Estaba descansando los ojos. No te preocupes. Estaba
9: pero
8: siguiendo.
9: Pero si quieres, te cuento de qué se trata.
8: Sí. Decir que necesitamos dormir. Antes trasnochamos por obligación social. Realmente, ahora defendemos las 8 horas como un patrimonio nacional. Realmente, no es que tengo que dormir mañana. Antes sí, hagámosle. Yo me aguanto, no sé qué. Oiga, esta está buena. Para ponernos un poquito más calidosos. Desnudarnos con la luz prendida.
9: ¿A los 25 no le daba pena?
8: No sé, para algunas personas es una como una aceptación del cuerpo. Esto es lo que hay y ha trabajado bastante hoy en día.
9: puede ser que uno vaya con los años volviéndose más seguro de pronto o que le importa menos.
8: Esta sí daba full pena, yo no sé por qué. Comprar preservativos. Antes uno llegaba a la droguería y como que esperaba que se desocupara la droguería para uno preguntar por... Ahora uno llegaba y hablaba, a ver, ¿qué condones tenemos ahí? ¿Cuáles son los de última moda? ¿Qué es lo que traen? ¿El eléctrico ese, el que se vibra?
9: No, pero Julito,
8: el que sabe a no sé qué.
9: A mí todavía me da un poquito de pena. Sí, no, eso es, yo se lo dejo al caballero, la verdad, me parece... Sí, como yo llegar a comprar, ¿no?
8: Sí, te da cosita.
9: Sí, me da pena.
8: Admitir que algo sexual no funcionó.
9: Sí, no, eso a los 25 los hombres, mejor dicho.
8: Menos actuación y más conversación, cansancio, deseo, erección, lubricación, simplemente hoy no, también puede pasar. Hoy no, uy, pero hoy no, ¿por qué no mañana con toda? Pero no, es que hoy estoy cansado, de repente no, o sea, ya no da tanta pena decir realmente lo que está pasando, ¿no?
9: Sí, no, es verdad.
8: Pedir afecto, hoy en día es abrázame, ay, ven, dame un abrazo, ¿no? Antes no.
9: A mí eso nunca me ha dado.
8: Hoy es más natural, pues como que abracito de tres.
9: Aquí están diciendo salir en cortos al centro comercial.
8: Vea usted, salir en cortos al centro comercial, es verdad. En chancletas salen al centro comercial, en pijama. Ahora uno los ve saliendo en pijama felices por el barrio. Que van allá y vuelven, entonces ¿qué? ¿No? Decirle a alguien que nos gusta. Antes uno se demoraba, pero como le digo, ahora hay menos tiempo para esas estrategias y esperar 3 días para llamar. Oye, qué bonito, no sé qué, ¿no? Es más frontera el caerle a una persona.
9: Sí, puede ser, tiene razón.
8: ¿No? Sí, irse solos a viajar o comer o a cine.
9: Ah, sí, de acuerdo.
8: Ahora uno va tranquilo, va y se sienta no sé dónde quiere y tal, ¿no?
9: Alguien en TikTok también decía decir que no tengo algo. De pronto a los 25, no sé, algo material. No, yo no tengo carro. No, qué pena que va a decir el otro. Hoy en día realmente importa poco lo que piense.
8: ¿Ves? Se ha cambiado muchísimo. Todas esas cosas que uno a los 25 no sabía cómo decir que sí o que no. Ya de los 50 ya... No, hermano, olvídese, yo no voy a ir. No, otro día nos hablamos. No. Sí, no, tranquila, no, prenda la luz. Eso es lo que hay.
9: Esto es lo que hay.
8: Sí. Ya es mucho más, es más la experiencia que el empaque, lo que se ofrece, ¿no? 8:22 de la mañana, Here Comes the Rain Again, dicen los Eurythmics, ahí viene la lluvia de nuevo en la FM Plus.

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1: Viva la vida. 8:26 de la mañana en Viva la Vida. Y en algún momento estábamos hablando que viene la semana de receso y pues la gente puede, algunos ya tienen el destino escogido, pero hay otros que dicen, bueno, ¿para dónde nos vamos? ¿Para dónde nos vamos? ¿Cerquita? ¿Lejos?
2: Pero mire,
1: ¿qué hacemos? El presupuesto, etcétera.
2: Estoy hablando de presupuesto, Julito. Ayer estuve mirando pasajes para ir a Cúcuta. Sí, Bogotá, Cúcuta, una ruta, dos personas, 900,000 pesos.
1: Claro, imagino, no. O sea, 1,800,000 ida y vuelta, más todo, más no, todo,
2: y
1: más
2: eso,
1: todo.
2: Sí, el de regreso está más caro porque es festivo, o sea, es puente. Entonces, piense que se puede triplicar, o sea, que si uno ya no compró pasajes para salir en Semana Santa, esta no es una buena hora para hacerlo.
1: Ya no es una buena hora, sí. Pero si ustedes no quieren hacer el mismo viaje de siempre, ¿no? Que sí, vamos a ir a la luna, sino que quieren ir a otro lugar, eso se llaman los destinos gama. Gama, tal cual. Un destino gama es aquel, por ejemplo, ese lugar de Colombia que usted conoció antes, que se pusiera de moda y ahora pues ya no quiere contarle a nadie para que no se llene de turistas. Por ejemplo, le pregunto a la gente de TikTok si ha conocido esos lugares en Colombia que dice, uy, no, este lugar nadie lo conoce y ojalá no se vuelva lleno de turistas, que porque por lo general lo que hacen es, pues, dañar las condiciones, como Chiribiquete, por ejemplo, que el parque
2: está prohibido.
1: Allá está prohibido, tuvieron que prohibir el turismo antes de que tuviera problemas serios.
2: Eso se necesita muchísima regulación, porque si no, es cierto que puede terminar. Sí,
1: los destinos gama son esos nuevos lugares de moda para nosotros, los plateados, que ya estamos cansados de ir a París, Miami, Cancún. Bueno, no tanto.
2: ¿París? ¿Estás cansado de ir a París, Luisito?
1: No. La verdad, nunca he ido a París.
2: Mire, Luis Reto dice, hace años, Palomino.
1: Ah, Palomino.
2: Palomino era un destino desconocido.
1: Es verdad, desconocido de totalmente.
2: Errático.
1: Capurganá.
2: No
1: ha sido. Capurganá estuvo súper de moda.
2: Como
1: pero
2: en el 82.
1: Sí, claro, pero súper de moda. Después llegó, ¿perdón? Pues la violencia y desafortunadamente, pues.
2: El Rodadero en Santa Marta.
1: Hace mucho tiempo,
2: también,
1: ¿no?
2: También estuvo muy de moda, pero claro, después se volvió destino de turista masivo, ¿no?
1: Pero, por ejemplo, pueden ir a Jardín Antioquia. Aquí ya hemos hablado de ese hermoso municipio en Antioquia, hermosísimo. Creo que es el municipio más bello de Colombia. Las flores, las fachadas de las casas, un buen paseo, ir a conocer el Jardín Antioquia. O Jericó, en Antioquia también, que está, es más tranquilo que los pueblos antioqueños turísticos, pero ahí tiene la cultura de la montaña, el café, paisajes increíbles también tienen por allá. Así que ese también puede ser un destino gama. Onda Tolima también es un destino gama, y antes de Onda, Guaduas también es un destino gama.
2: Pero yo siento que Onda ya no tanto.
1: Ya no es
2: tan gama.
1: Es que se le bajó la popularidad a Onda porque, pues, digamos, la carretera cambió de ruta, entonces ya no todo el mundo pasa por Onda, pero eso ha hecho que Onda se vuelva un poquito más exclusivo. Ya no es tanta la gente que va a Onda, sino que se ha vuelto un poco más de estas casas hermosas y más colonial. Caliente.
2: Sí, muy.
1: Caliente, la verdad. San Vicente de Chucurí en Santander, la naturaleza, el cacao, experiencias rurales, en fin, otro tipo de,

0: y raudales de Maipurés en el río Orinoco, la cascada del fin del mundo en Putumayo, por ejemplo, okay. El río Melcocho en Antioquia, un río de aguas cristalinas y verdosas ubicados en el municipio de Cocorná, ahí cerquita a Medellín, también está para viajar, son los destinos gama, búsquense unos destinos gama. ¿Qué más dijeron ahí en TikTok? Otros destinos que nos hubieran propuesto la gente de TikTok, pues ya ven,
1: aquí cerca a Búcara, las lagunas del páramo de Santurbán.
0: Vea.
1: En el meta está el cañón del Güejar, que es espectacular.
0: Del río Güejar, sí, señor.
1: Una belleza.
0: Sí.
1: El Guape. Coveñas, los páramos, dice Nomada.voc y Beto Salamanca.
0: Vea. Destinos gama para esa semana que viene, ahorita de receso, pues búsquenlos para que no sean esos que están llenos de gente y todo costoso. Estos destinos son diferentes y siempre encontrará la amabilidad del colombiano.
1: Chuachi, vayas pues, a Chuachi.
0: Chuachi aquí nomás, uy, delicioso. Hoy lunes, Agüitas Termales, hoy lunes, espectacular. Está desocupado el lugar y es bien rico, la verdad. 8:31 de la mañana, vamos a consentir a nuestros patrocinadores y ya regresamos acá en Viva la Vida de la FM Plus. We'll be right back.

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1: En la FM Plus actualizamos la movilidad. A esta hora, de acuerdo con el sistema de alerta de Bogotá, continúan las lluvias en la zona nororiental de la ciudad. Recuerde que, cuando llueve, la capacidad de frenado del vehículo puede disminuir, por lo que se recomienda reducir la velocidad, mantener una distancia prudente y conducir con precaución. Por el momento no se reportan novedades en las vías de la ciudad.
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4: 8:37 de la mañana, hoy lunes 28 de septiembre, llega David Guetta featuring Sia y su canción Titanium.

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0: 8:43 de la mañana y estamos que celebramos, por supuesto, el tercer lugar de las guerreras sub-20 en el Mundial, que al final derrotaron a Italia, nada más y nada menos por penaltis, ¿no? Ese es un momento, al final, muchos dicen que son de suerte, pero también es de mucha preparación mental, estar ahí como muy enfocado, y a las italianas perdieron el foco y las colombianas aprovecharon y son terceras en el mundo. Gran triunfo para ellas, misión cumplida, la verdad. Muy bien por esta selección juvenil que hizo tremendo papel. Y bien, y seguimos ganando porque hubo Fórmula 1, mi querida Copelo y oyentes. Fue en Azerbaiyán, nada más y nada menos, en Bakú, su capital, que es bellísima. Además, me sorprendió la arquitectura medieval contrastada con torres modernísimas. Hay que decir que Azerbaiyán es una potencia petrolera interesantísima, y a raíz, pues, de todas estas inversiones que llegaron sobre el mar Cáspico, que es, digamos que la parte de ellos que corresponde a la costa, pues se llegaron arquitectura increíble, me pareció fantástico, y era un circuito callejero, que además nuestro gran Kimi Antonelli, la esperanza de Italia, después de 70 y pucho de años de no tener campeón mundial, es la esperanza de Italia de volver a tener un campeón mundial en la Fórmula 1, y digamos que le está yendo bien. Pero en esta fórmula, en este premio no le fue tan bien.
1: No puede ser. No,
0: tú tenías cara de que Kimi había ganado.
1: Sí, porque no. Gana todo.
0: No, pues imagínate que en las previas, que son las calificaciones, estrelló su carro y tuvo que salir del puesto número 16. Sin embargo, llegó hasta el puesto número 5. Tremenda carrera de Kimi Antonelli. Su compañero de equipo, Russell, fue el que ganó este premio de Azerbaiyán, con lo cual está bueno porque se disminuye la cantidad de puntos entre uno y el otro. Entonces está con esta victoria de George Russell, que a Kimi Antonelli está en la cabeza con 302 puntos. George Russell se le acerca con 236. Hay que tener presente que cada premio da 25 puntos y al ganador, sin embargo, pues Antonelli sigue rayando el quinto puesto, también le dio unos puntos. Franco Colapinto, le fue muy regular, la verdad. Es que en estos circuitos callejeros donde es tan difícil adelantar los carros, todos están pendientes que alguien comete un error. En el momento en que se comete un error, pierde su puesto seguramente. Y Colapinto en una curva se fue de largo, estrelló a su compañero de equipo Gasly, y este a su vez le pegó al fórmula de Norris y dejó por fuera a Lando Norris. Estuvo en las primeras 35 vueltas, fue digamos que un premio un poquito monótono, pero después se empezó a complicar porque, como les digo, se cometen errores y ya van perdiendo los puntos y los puestos en la carrera.
1: Sí, claro.
0: Verstappen se tiró una carrera impresionante, iba por el puesto número uno, pero la verdad le quedó difícil, aunque en la vuelta número 35 hubo un carro, digamos que hubo un accidente y la carrera quedó neutralizada, y en esas neutralizaciones son muy buenas porque o entran a cambiar llantas, por ejemplo.
1: Es carrera parada.
0: No puedes avanzar, tienes que mantener tu lugar, pero si tú ibas en primer lugar y me llevabas 10 segundos de ventaja, pues esa ventaja ya no es, y volvemos a salir con menos, con las ventajas reducidas. Eso pasó en la vuelta 35 y Verstappen aprovechó muchísimo y alcanzó a llegar en el segundo lugar, y su compañero Haddad, del grupo de Red Bull, llegó de tercero. Fue una carrera interesante en las últimas vueltas. Lástima Franco Colapinto, que ahí quedó por fuera, pero ya nos preparamos para el siguiente Fórmula 1, que será el próximo fin de semana. Señores, el próximo fin de semana habrá Gran Premio de Bahrein, así que pendiente. Será el domingo la carrera principal a las 2 de la mañana. Lo siento Paola.
1: Pone
0: despertador. pero hay que ver ese premio porque
1: Paola no va a estar en la casa a esa hora, Julito.
0: Los Mercedes-Benz van comandando esta gran competencia por tener ese título de ser el campeón de la Fórmula 1, que Italia sueña con eso, y Kimi Antonelli de 20 años.
1: De pronto.
0: Está muy bien, la verdad que estuvo muy bien la Fórmula 1 el fin de semana. Este fin de semana hay más Fórmula 1 y hubo fútbol, y la chica de las posiciones es como es.
1: Sí, ha cambiado mucho la tabla de posiciones de la Liga Betplay de este semestre, Julio. Sigue el América de Cali liderando esta tabla, pero en segundo lugar aparecen otros caleños. El Deportivo Cali.
0: ¡Ah, caramba! 1-2.
1: Es cuando empezamos con Cali en el puesto 12, compitiendo ahí con el Cúcuta, pues ahora subieron.
0: Yeah, gran campaña.
1: A la posición número 2, tienen un gran técnico que, por cierto, el señor Dudamel ya los había sacado campeones alguna vez. Están en segundo lugar los señores del Deportivo Cali. En tercer lugar está el Bucaramanga, en el cuarto Millonarios, en el quinto Atlético Nacional, en el sexto el Deportivo Independiente de Medellín, después aparece el Tolima en séptimo lugar, seguido de Santa Fe en el octavo, Llaneros en el 9 y Once Caldas en el puesto número 10. Y es que este fin de semana los partidos que hicieron que esta tabla cambiara tanto fue el Cúcuta Deportivo, 2-1 a Club Llaneros, esto fue el sábado, Pereira e Internacional de Bogotá 0-0, Junior de Barranquilla, que por fin ganó 2 a Independiente Medellín, que no metió ningún gol, y el domingo, ayer, Jaguares de Córdoba 1, Alianza Fútbol Club 2, Fortaleza 2, Tolima 2 y Deportivo Cali 2-0 con Águilas Doradas, partido correspondiente a la fecha número 3.
0: Y el Junior finalmente ganó, ¿no? Impresionante, sí, el plateado, el gran plateado que dijo que este año se retira, ¿no?
1: Sí.
0: Dijo que ya nomás el Teófilo Gutiérrez.
1: Ah, sí,
0: con
1: sí.
0: Su cabello plateado.
1: Sí, no, y de hecho, gracias a esa victoria subieron a la posición 16, porque ellos eran los últimos de la tabla, que ahora ocupa Jaguares.
0: Vea
1: usted. Ahí, en el puesto 20.
0: Está emocionante la Liga de Fútbol Colombiana también. Esos eran los deportes acá en Viva la Vida de la FM Plus. Y llega Laid Back con nada más y nada menos que Sunshine Reggae. Relajaditos, que es lunes, tranquilos. No me gusta.

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1: ...8:54 de la mañana y el túnel del tiempo nos lleva al año de 2005... que futbolísticamente hablando fue un desastre para mayores, pero un gran acierto para la Sub-20, que fue campeona suramericana del Sub-20... con Radamel Falcao García, Freddy Guarín, Rodagol, que fue la máxima estrella del torneo. Metió 11 goles en el suramericano Sub-20 Rodallega, uno de ellos por una mítica chilena contra Perú, que a él le encanta meter gol de chilena, él siempre está buscando cómo hacer la chilena para meter el gol, pues ahí se hizo uno de esos goles contra Perú. En cambio, la selección Colombia de mayores quedó eliminada del Mundial para ir al Mundial de Alemania 2006 con una campaña un poquito regular, bastante.
2: Ese año, Julito, precio del dólar en Colombia, 2,320 pesos.
1: 2,320, y el salario mínimo, ¿en cuánto estaría en ese año 2005, ya siglo XXI? O sea, ya debía estar mejor la cosa. ¿Cómo, en cuánto estaba?
2: El salario mínimo en el año 2005, 381,500 pesos.
1: Vea usted, igual sigue siendo un poquito, ¿no? Aquí no más, eso ya era hace 21 años, señores.
2: Y de auxilio de transporte, 44,500 para un total acumulado de 426,000 pesos.
1: Vea usted. Nacía la emisora radiónica y reemplazaba Juventud Estéreo. Era ya hace en esos 2005, hace 21 años. Pero ¿cómo sonaba el año de 2005? Aquí les tengo las 21 canciones de hace 21 años.
3: Gwen Stefani, Rich Girl. The Black Eyed Peas, My Humps. Coti, Nada Fue Un Error.
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3: Sean Paul, We Be Burning.
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3: The Pussycat Dolls, Don't Ya. Shakira, La Tortura. Kelly Clarkson, Since You've Been Gone.
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3: Maroon 5, Sunday Morning.
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3: Bebe, Malo. Green Day, Wake Me Up When September Ends. Rihanna, Pon the Replay.
8: Es la guitarra de Lolo.
3: Miranda, Don.
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3: Gwen Stefani, Cool.
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3: Mariah Carey, We Belong Together.
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3: Rake, noviembre.

0: rabia pura. Juanes, la camisa negra. La
1: espera me agotó. 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
0: Gustavo
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0: Cerati, crimen. The Black Eyed Peas, Don't Funk With My Heart.
2: Leave 8:59 de la mañana, señores. Ese era el año de 2005 acá en ese túnel del tiempo.
3: Buenísimo, increíble. Buenísimo.
2: Juan Estefani
3: tenía tres canciones, sonó por ahí su Asterio. Sonó Juanes con su camisa negra. Ese fue el año de mi sangre. Estaba Reik, estaba Bebe con Malo.
2: Miranda, bueno, había una cantidad de buenas bandas.
3: Green Day,
2: buenísimo.
3: Despiértame cuando septiembre se acabe.
2: Perfecta esa canción para el programa del día de hoy, señores. Les digo, a Cali, Medellín, Bucaramanga, sigan con la FM Plus. Nosotros continuamos acá en Bogotá en la 93.9 con Viva la Vida.
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2: 9:01 de la mañana, y una de esas canciones que estábamos oyendo ahora en el túnel del tiempo era esta: Wake Me Up When September Ends, The Green Day, Despiértame Cuando Septiembre Acabe.

9:05 de la mañana, y esta canción fue el título de la canción surgió cuando murió el padre del cantante de Green Day, de Billy Joe Armstrong, en septiembre del 82. Entonces hicieron las honras fúnebres y él se fue a la casa y se encerró en su cuarto, y cuando la mamá entró a preguntarle cómo estás, dijo: despiértame cuando acabe septiembre, de la tristeza que tenía. Sin embargo, guardó ese título desde el 82 y hasta el 2005, que lanzó esta canción, que se animó a escribir esta canción. Después también fue utilizada con Katrina, con el huracán Katrina que golpeó New Orleans. También se habló de esta canción, como que despiérteme después de que ese terror pase. Continuemos acá con la buena música de la radio de nuestra generación, y llegan Los Prisioneros con Tren al Sur. Viva la vida en la 93.9.

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1: 9:12 de la mañana. Estás oyendo la FM Plus 93.9 y hoy estamos acompañándolos, iniciando la semana con La Copelo y Julio Correal en este lunes 28 de septiembre. Se acabó el mes de septiembre.
2: Sí, señor.
1: Viene el mes de las brujitas.
2: Sí.
1: Así nos quieran clavar la Navidad ya. Viene el mes de las brujitas.
2: No, viene el mes de la pipa de la paz.
1: Ah, sí, señora.
2: Mucha pena, Julio Correa.
1: Muy bien.
2: Que lo salte. Dale brujitas ni
1: la
2: nada.
1: Pipa. Oye, a propósito de la pipa de la paz, vi unas imágenes de los aterciopelados tocando en Barcelona, allá frente a la Catedral de Gaudí. Impresionante. Un concierto en la calle. Divino se veía.
2: ¿Hace poco?
1: Hace el fin de semana, el fin de semana pasado, antepasado. Increíble, estuvieron los aterciopelados en Barcelona.
2: ¿Con la pipa de la paz?
1: Con la pipa de la paz, claro. Y ese será octubre 30, el concierto que habrá acá en...
2: ¿Por qué no vimos ahora a Miss Panela?
1: Sí, ya la estaba buscando ahí Miss Panela. Y también el concierto del Cuarto Soda que llega a Bogotá será el 23 de octubre en el Royal Center. No se pueden perder este tributo a Soda que está maravilloso. Ya me empezaron a llamar amigos. 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Bueno, y avanzan las obras de el metro en Bogotá, ¿no? Por todos lados se están haciendo, pues, en donde no están haciendo pruebas, se están poniendo las nuevas vigas en concreto, la nueva estación allá en Los Héroes avanza, pero ha habido sorpresas.
2: Pues sí, imagínese que mientras estaban haciendo todas las labores de excavación y de remoción de la tierra, Julito, para la línea 1 del metro de Bogotá, especialmente en ese sector trazado en la localidad de Kennedy y aledaños como Bosa, por ejemplo, el equipo de arqueología de la obra de repente se empezó a encontrar con unas cerámicas, unas vajillas, unos utensilios muy raros, y escarben, oh sorpresa, efectivamente recuperaron muchas piezas que nos cuentan una historia pasada de lo que sucedió en ese lugar de Bogotá. Entonces, ¿qué encontraron? Fragmentos y recipientes que corresponden a la ocupación muisca,
1: okay,
2: como vajillas y utensilios de la época republicana y principios del siglo XX. Estructuras de madera, o sea, encontraron unas antiguas canalizaciones y unas cimentaciones de madera que testimonian cómo en esa época canalizaban las zonas húmedas y los humedales del suroccidente de Bogotá para la expansión urbana de esa época. Pero no solo eso. Siguieron escarbando la tierra, siguieron trabajando en esto,
1: claro,
2: del metro, y encontraron también herrajes, piezas metálicas asociadas a unas haciendas agrícolas y ganaderas que ocupaban el territorio de Kennedy antes de su urbanización, o sea, piense, principios, mediados del siglo XX, y también encontraron restos bioarqueológicos. ¿Qué es esto? Evidencias de fauna nativa, de fauna doméstica antigua, que permiten ahora, que eso me parece una maravilla, estudiar cómo comía la gente, qué comía la gente, cuáles eran sus verduras y sus frutas favoritas, y hablar del ecosistema histórico de la cuenca del río Tunjuelito. ¿Qué va a pasar con esto? Las sacaron, las cuidaron con todo el protocolo, con toda la rigurosidad del caso, en un plan de manejo arqueológico. O sea, ahí hay gente que sabe de eso, arqueólogos en campo que están todo el tiempo durante las fases de excavación profunda para poder identificar estas piezas y para poder rescatar el material sin que tengan que parar las obras de infraestructura. Entonces, cogen las piezas, las identifican, el arqueólogo que sabe eso dice, oiga, esto sí tiene un valor, esto cuenta una historia, esto es de tal época, las recuperan, las llevan al laboratorio especializado, ahí las limpian, las estabilizan, las clasifican y las analizan. ¿Y qué pasa después? Ese material hoy forma parte de unas iniciativas muy interesantes como una exposición itinerante que se llama Habitar la Ciudad. Entonces van a exponer todas estas piezas, van a hacer conversatorios de la alcaldía local de Kennedy para que la gente de Kennedy y bueno, la gente de Bogotá que le interese el tema, conozca la historia de su territorio a través de las obras del metro, quienes habitaban estos predios hace muchísimos años, cómo era el territorio a mediados del siglo XX, quiénes eran los que estaban habitando esas tierras y así sucesivamente. O sea que si usted quiere visitar esta exposición, puede ir al sitio oficial de la Alcaldía Mayor de Bogotá o también en el portal oficial de la empresa Metro, y ahí encuentra toda la información de Habitar la Ciudad.
1: Increíble, ¿no? Bueno, se podía presentar este tipo de hallazgos porque pues obviamente están llegando a territorios desconocidos, y qué bien conocer un poco más quiénes habitaban esta meseta cundiboyacense, lo que dices ahí, semillas y demás, ¿no? Unas cosas interesantes, qué comían, qué consumían, qué alimentos tenían.
2: ¿Cómo canalizaban el agua?
1: ¿Cómo canalizaban el agua? Interesantísimo. Oye, tú habías dicho el mes de octubre, el mes de la pipa, de la paz, de Aterciopelados.
2: Muy lindo, qué felicidad, porque además ¿sabes también que estoy viendo? Que lo que está haciendo Aterciopelados es reversionar muchas de las canciones originales. Vimos la
1: que culpable,
2: Ana Beidó.
1: Ana Beidó, sí, señora.
2: Hace poco, la semana pasada, el viernes, Expreso Amazonia, también una versión
1: nueva. Sí.
2: ¿Saldrán más canciones, Julito? Cuéntanos.
1: Seguramente van a tener algunos sencillos más para lanzamientos en este mes de octubre y para el 30 de octubre presentarlo.
2: ¿Habrá invitados en vivo?
1: Seguramente hay invitados en vivo, lo sé.
2: Pero seguro sabe, échenos un chisme.
1: Claro que va a haber invitados en vivo, será una gran celebración. Será una gran celebración, por supuesto. Va a estar una cantidad de artistas invitados y versiones nuevas, versiones clásicas, como la de esta canción que viene, que tanto pidió la Copelo, que le gusta tanto. Es Miss Panela de Aterciopelados en La Pipa de la Paz.
3: Con sentimiento, compadre.

0: Ahí estaba Julio Correal.
1: Sí, ahí estaba.
0: Aterciopelado featuring Julio Correal. Sí. Con esta historia, mis panelas, que está muy de moda ahorita, fíjate, acaban de capturar un poco de gente ahí porque primero le cayeron a mis panelas y después seguía.
1: Nuevamente estamos rodeados de mis panelas.
0: De mis panelas.
1: Pero yo quiero decir una cosa, Julio, porque dime. Mucha gente tal vez no lo sabe.
0: Sí.
1: Yo no lo sabía y es de mis discos preferidos, La Pipa de la Paz. Es que Julio Correal hace las voces de esta canción y de Cosita Seria.
0: Y La Culpable, por ahí también.
1: Las voces que ustedes oyeron ahí, la de que este corazón, ay Damaris, este corazón ya no resiste tanto amor, y demás, la voz de Julio Correal.
0: La voz de Julio, grabado ya en el Gallery Studios de Phil Manzanera en Londres, tremendo álbum este, La Pipa, La Paz,
1: fue la
0: que
1: cosa?
0: Cumple 30 años, se cumplen, Julito, de este álbum. ¿Cómo fue? ¿Por qué llegamos a Phil Manzanera?
1: No, ¿por qué llegó usted a terminar cantando si usted era el manager?
0: Porque como hablamos con esta canción, molestábamos mucho cuando estábamos de gira y la cantábamos en los buses antes de que se grabara. Entonces como que yo me la sabía ya perfecto, y cuando llegaron a Londres a grabar, pues esa mezcla de rap con vallenato no cuajó muy bien en los hermanos Manga, que eran los que iban a grabar este pedazo de canción. Entonces Andrea me dijo: oiga, su merced, le toca grabar mañana eso que estaba mamando gallo en todos los buses, mañana le toca cantarlo. Y pues así fue, tan tempranito en la mañana. Debo decir que fue una sola toma.
1: ¡Wow, Julito!
0: Toma única.
1: ¿Y la de Cosita Seria?
0: La de Cosita Seria también nació.
1: ¿Toma única?
0: Sí, toma única también. Toma única también. Eso, seria. Seria. 9:24 de la mañana y continuemos con la música de esta generación que lo hizo posible. Llega Counting Crows con Mr. Jones.

0: Hey, perdón, ¿usted no sabe quién fui yo? 9:28 de la mañana, hora de jugar. Sí, señores, juguemos aquí en Viva la Vida de la FM Plus. Usted no sabe quién fui yo. Usted no sabe quién fui yo.
1: ¿Quién fue, Julito?
0: Pues vamos a oír una voz característica de los 80s o los 90s por allá, y debemos averiguar si era una serie de televisión, un personaje, qué era, un jingle comercial, de qué se trata. Usted no sabe quién fui yo. Mire, a ver. Ahí sí suena.
2: Aquí está nuestra Karinette, que se puso un trapo azul lindo.
0: Quedé gringo, la verdad. Pongámosla de nuevo, por favor.
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1: ¿Karinette?
0: Sí, ahí habla de Karinette. Ni idea, señores. Ni idea, señores.
1: Ni idea.
0: Este es unos personajes. Ese personaje ya murió, sí. Ah, ya murió, sí, también. A ver, quiero ver a los de TikTok en arroba la FM Plus, que son tan afiladitos. A ver, ¿la tienen o dicen algo ahí?
1: No, señor.
0: Nada de nada. No, ¿qué pasa difícil con los TikTokers? Volvamos a poner.
2: Aquí está nuestra Karinette, que se puso un trapo azul lindo.
1: Ay, no, una pista.
0: Era un chef también, ¿no? Era chef. Era chef también, tuvo un programa famosísimo. Era presentador de televisión también. Era.
1: ¿Tiene el nombre de un cantante de una banda de rock
0: mexicano? Sí, señora, por ahí es. Y tenía un programa de cocina también.
1: Sorisa, que está diciendo, no sé.
0: ¿Quién dice?
1: Saúl en

0: y tenía su programa de cocina que se llamaba Saúl en la olla. Fue muy famoso hasta hace muy poco tiempo, y tuvo un restaurante también ahí en la 73 con séptima, que era el Saúl en la olla, se llamaba el restaurante, pero ya lo cerraron hace tiempo. Y fue un personaje muy carismático de la televisión colombiana, junto con Fernando González Pacheco.
1: Ah, ya lo acabo de ver.
0: Sí, lo acabas de ver, uno de gafas, pelo blanco, plateado.
1: Pero es que eso fue emitido por la cadena 1 de Intravisión entre 1984 y 1987. Sí, yo ahí estoy.
0: Exacto, paila.
1: Ahí está en la olla, literalmente.
0: En la olla, literalmente. 9:32 de la mañana llega Falco con Dear Commissar aquí a la FM Plus.

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1: 9:37 de la mañana y llega Mr. Mister con sus Broken Wings, alas rotas, aquí a la FM Plus.

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1: Viva la vida. 9:42 de la mañana. Avanza la mañana de este lunes 28 de septiembre, acá en Viva la Vida. Vamos a hacer un salpicón musical con varias noticias que tenemos represadas, como por ejemplo los conciertos de U2 en Dublín, conmemorando sus 50 años y el lanzamiento de su nuevo disco y su sencillo Silencio. Pues bien, tuvo dos conciertos en Dublín, uno en el Mount Temple Comprehensive School. ¿Te acuerdas que ese era el colegio de los U2 donde se colgó ese aviso que decía, que lo colgó Larry Mullen, de quiero músicos para mi banda? Hace 50 años y ahí se formó U2 en esa escuela. Pues bien, el pasado 25 de septiembre U2 fue y se hizo un concierto ahí para 1000 estudiantes nada más, súper privado, ¿no? Los U2 cantando ahí todas sus canciones, y después se fueron al balcón de la cafetería más tradicional de Dublín, el Bewell's Oriental Café en Clapton Street. Una multitud impresionante, como más de 20,000 o 30,000 personas viendo a los U2 en Dublín, que pues qué mejor festejo para sus 50 años que lanzar el álbum Carnaval de Luz, su canción Silencio, y pronto estará a la venta este disco que trae además un homenaje a Dolly Parton y hay unas colaboraciones bien interesantes. Eso por un lado, por U2. Por otro lado, Macklemore, sigue hablando Macklemore.
2: Mire, hagamos un poquito de contexto por si hay alguien que no sabe bien qué pasó. Macklemore es un rapero estadounidense que era el telonero de la gira de Ed Sheeran en Estados Unidos.
1: Correcto. ¿Sí? Sí.
2: Resulta que el tipo en uno de sus primeros conciertos en New Jersey salió a decir, con unas imágenes detrás y todo.
1: Sí, señora.
2: Que, pues criticando la invasión a Gaza, un mensaje muy pro-Palestina, criticando al Estado de Israel.
1: Palestina libre.
2: Palestina libre, exacto. Y posteriormente a esas declaraciones, pues salieron los dueños de los estadios y patrocinadores a decir, qué pena, pero nosotros no queremos meterle aquí discursos políticos, ni sociales, ni nada. Señor, necesito que se vaya de la gira, porque si no, no vamos a seguir pagando.
1: Sí, y no solamente se fue él, sino se fue todo el mundo. Se fueron todos los artistas, hasta la banda de Ed Sheeran también se retiró. Tuvo que llamar una banda de emergencia para continuar en su gira. Pero
2: ahí hay que decir primero que no fue decisión de Ed Sheeran. No. Él no fue el que dijo, ay no, entonces chao. No, fue una decisión de todo el equipo de producción y de toda la gente que está detrás de la organización de este concierto.
1: Sí, ¿por
2: qué? Pero entonces, ¿ahora qué pasó?
1: No, pues es que es el señor Robert Kraft, que es el dueño del Gillette Stadium y del equipo New England's Patriot, que era donde se iban a hacer los conciertos de Sheeran. Pues él fue el primero que dijo que él no iba a aceptar eso. Se quitaron todos los músicos de la mitad y tal. Sin embargo, no pudieron hacer sus fechas en ese estadio por amenazas de mal clima. Fue la razón que dieron los del estadio. Dijeron, no, qué pena, pero parece que va a haber mal clima, así que vamos a cancelar los conciertos de Ed Sheeran en ese estadio, lo cual dejó como un mal sabor ahí. Sin embargo, Macklemore ya anunció su gira Free Palestine Tour en Europa. Va a estar en Londres, París y algunas otras ciudades más, y dijo que también iba a ser Estados Unidos con esa gira Free Palestine Tour. Vamos a ver qué sucede en esta novela que continúa con Ed Sheeran, que su próximo concierto será en el estadio Mercedes-Benz de Atlanta el 3 de octubre. Vamos a ver si todo sigue normalmente o qué es lo que va a pasar. Y por último, Ecos de Soda Stereo se presentó en Madrid finalmente y tuvo una acogida increíble. Sold out para 12,000 personas en el Movistar Arena de Madrid. Un éxito sin precedentes. La verdad, no se sabía qué iba a pasar en Madrid con Soda Stereo, y menos en esta, que es con Gustavo Cerati, de manera como virtual, digámoslo así, o recreación digital en 3D. Pues fue sold out, señores. 12,000 personas entraron a ver Ecos en Madrid, y fue pues una muy buena noticia para Gustavo, que seguramente estará feliz de ver que la gente en España acató el llamado para ir a ver Ecos en esta sorprendente puesta en escena que se hicieron la gente de todo el equipo de Soda Stereo, como ellos llaman el círculo rojo de Gustavo Cerati, todos los que viajaban con él, que tureaban con él, que eran sus managers personales y demás, fueron los que trajeron este espectáculo Ecos a Madrid y que fue sold out. Era un salpicón musical.
2: Una colcha de retazos
1: musicales que sucedió en este fin de semana. Y ya viene el cuarto Soda, señores. Acuérdense, octubre 23 estará en el Royal Center acá en Bogotá. 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Y oigamos algo de Soda Stereo. Nada personal, llega acá a la FM Plus.

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1: Viva la vida. 9:52 de la mañana, acá en Viva la Vida, lunes 28 de septiembre. Ánimo, muchachos. Y ya Caro Carreño ya está bailando lunes temprano en la mañana.
2: Con esa alegría, ojalá contagie.
1: Muy bien, carito.
2: Es que tengo noticias.
1: Ah, sí.
2: Abrí mi cajón, del cajón que tiene boletas, sorpresas, regalos, okay, los espectáculos. Me encontré unas boletas para el Cuarto Soda.
1: Uy, buenísimo.
2: Cuarto Soda, el mejor tributo que tiene Soda Stereo en vivo. Es como ver a Julito Correal al lado de ellos y sentir que está otra vez Cerati ahí. Pues mañana, ¿les parece si...?
1: Vamos a empezar.
2: Con mi boleto, voy a contar cuántas saqué, voy a mirar y mañana...
1: ¿Qué hay para nuestros oyentes?
2: Para nuestros oyentes.
1: Si la quieren asegurar, en mitaquilla.com.co, ahí están las boletas para esta gran fecha que será octubre 23 en el Royal Center. Buenísimo, va a estar todos los éxitos de Soda en una noche en la Ciudad de la Furia, se llama.
2: Espectacular.
1: La noche que va a haber acá en Bogotá, no se la pueden perder.
3: Entonces mañana estar pendientes, mañana, porque hay regalos.
1: Mañana estar pendientes. Correcto, mañana vamos a ver cómo qué nos inventamos para invitar unos buenos plateados a que vayan.
2: Hay bolsa de boletas, voy a contarlas.
1: Hay chuspa de boletas acá.
2: Ya vengo, voy a contarlas y ya vuelvo para que mañana regalemos, invitemos a la gente. Julito, yo nunca los he visto en vivo.
1: No.
2: Va a ser mi primera vez.
1: Ah, no,
2: vez.
1: Te va a encantar.
3: Es que
1: son
3: eso es
1: increíbles.
3: Lo que pasa, eso es la maravilla de las bandas tributo, son... que permiten a las nuevas generaciones, te incluyo ahí.
2: Claro, gracias.
1: Claro.
3: Conocer de alguna forma lo que fue una banda que ya no existe.
1: Claro, ¿no? claro. Interesantísimo es la presentación porque además son puros éxitos de Soda Stereo interpretados.
3: La Ciudad de la Furia, Persiana Americana.
1: Si no son versiones, nada, son
3: ella usó
1: literal las versiones originales de las canciones presentadas en vivo con un cantante muy, muy parecido a Gustavo Cerati. Y buena noche, como yo digo, en parche, todos allá abrazados. Ayer me llamaron dos amigos. Julio, está buenísimo eso de lo de el Cuarto Soda. Sí, va a ir usted también. Uy, hermano, hagamos parche, por favor,
2: bro,
1: para cantar.
2: Parche, bro. Exacto, aquí les podemos dar un par y ustedes van y compran las otras en mitaquilla.com.co y va todo el combo, por ejemplo, de la oficina que nos están oyendo, todo el combo.
1: Exactamente. Ese será el octubre 23 en el Royal Center. No se lo pueden perder y ustedes deben continuar con la FM Plus. Viene Alejandro Villalobos y toda su buena música, la música de esta generación que lo hizo posible. Hoy es lunes, señores, un excelente día, un beautiful day, nos dice YouTube. Nos volvemos a oír mañana temprano, muy a las 6 de la mañana estaremos de nuevo con ustedes acompañándolos en esta última semana de septiembre. Nos oímos mañana temprano, se les quiere un montón. Gracias, Samuel y Laurita en la producción, Copelo, la carreta en la última, bueno, llegó a último momento.
2: Pero
1: también,
2: vale.
1: Vale, y a ustedes. Y a ustedes por su sintonía, la gente que está en TikTok, también un abrazo grande, mañana nos volvemos a encontrar y a todos los plateados, a mis plateados favoritos, saludos grandes. ¿Qué pasó, Copelo? ¿Tienes
2: no
1: cara?
2: Estoy esperando. ¿Quiero un plateado?
3: Chau, chau, chau. Yo no sé qué
1: mañana temprano, 6 de la mañana, nos oímos. Chau, chau, chau, chau, chau y chau.

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2: Hola, feliz media mañana para todos. Yo soy Alejandro Villalobos. Ahora en la FM Plus como DJ, a partir de este momento, en esta media mañana, voy a acompañarlos y voy a arrancar con esta canción que se hizo famosa después de haber salido. Su éxito llegó con She's All That I y Dawson's Creek. Un beso de película que terminó sonando en todas partes. Aquí está Sixpence None the Richer con Kiss Me.

Están oyendo ustedes la FM Plus, yo soy Alejandro Villalobos, estamos de media mañana. Hay noches en que uno se queda repasando una historia mientras el bar sigue su curso. Maná le puso guitarra a esa escena que suena así, clavado en un bar.

0: Hoy en la FM Plus, yo soy Alejandro Villalobos, hacemos una pausa y estamos de regreso con Damn Yankees y su gran clásico High Enough.
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Esta es la FM Plus, yo soy Villalobos. Ese estribillo parece hecho para cantarlo con todo el pecho, aunque uno no se sepa una palabra. Aquí está Them Yankees con High Enough.

Están oyendo la FM Plus, yo soy Alejandro Villalobos. Ustedes nos conectan a través de la app RCN Radio o en su tradicional radio 93.9. Vámonos con esta canción que tiene el tono de una conversación serena, de esas que no necesitan grandes discusiones. Andrés Cepeda y una canción para acompañar la mañana, día tras día. Una flor.

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13: En la FM Plus, las 10 de la mañana, 46 minutos.
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Esta es la FM Plus. Yo soy Alejandro Villalobos, aquí de Media Mañana. Las armonías entre las voces convierten una pregunta íntima en un coro enorme. Aquí están los Backstreet Boys para cantar juntos Show.

Esta es la FM Plus, yo soy Alejandro Villalobos, 23 de octubre en el Royal Center vamos a tener el mejor tributo que haya de Soda Stereo, se llama El Cuarto Soda, no se lo pierdan, 23 de octubre, entradas disponibles en mitaquilla.com.co. Por ahora los dejo con Soda Stereo en la Ciudad de la Furia.

Otra hora más aquí en la media mañana de la FM Plus. Yo soy Alejandro Villalobos, ustedes conectados con nosotros en el app de RCN Radio o en 93.9. Bien, nos vamos con Will Smith. Llevó su soltura de artista y animador a un éxito de pop de los 90. Hora de dejarse llevar con Getting

Mi Plus vienen pronto a concierto los Hombres G y aquí están para que la canten y se muevan al ritmo de este marcapasos. Hombres G, Marta tiene un marcapasos.

0: Una pausa y regresamos con el clasicazo de Elton John, que este fin de semana está en concierto en México. Pensé que de pronto pasaba por Colombia, pero no clasificamos. Ya volvemos con Sacrifice.
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Esta es la FM Plus. Yo soy Alejandro Villalobos. Elton John canta con calma una despedida que no necesita reproches ni dramatismos. Una canción para escuchar y dejar que hable. Aquí está Sacrifice.

Media mañana en la FM Plus, yo soy Alejandro Villalobos. Hombre, vi que van a pasar tal vez en Amazon, sí, en Amazon Prime van a pasar uno de los conciertos de Shakira que está haciendo en España. Está bueno para estar atentos a ver si por acá la podemos ver. Y aquí está esta gran canción, este gran clásico que hace con Alejandro Sanz, La Tortura.

Esta es la FM Plus, yo soy Alejandro Villalobos, aquí The DJ, y ustedes nos conectan en su celular gracias a nuestra app RCN Radio. Descárguela en su celular, RCN Radio. Me voy con esta canción. Las guitarras sostienen una sensación de urgencia que crece junto con la voz, la canción intensa para acompañar este momento. Runaway Train, Soul Asylum.

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4: 11 de la mañana, 48 minutos en la FM Plus.
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10: El nombre de la canción que seguirá uniendo a toda Colombia ya está aquí y se llama La Manzana que nos une. Y tú ya la puedes escuchar en tu plataforma de música preferida. Manzana Postobón, la manzana que nos une.
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Están oyendo la FM Plus, yo soy Alejandro Villalobos, aquí The DJ. Julieta Venegas le canta a una decisión difícil, con una melodía que se queda rondando. A veces irse también es avanzar. Me voy. ¿Por qué no?

Mediodía ya aquí en la FM Plus. Yo soy Villalobos, the DJ. Y esta canción que arranca, bueno, tiene ese impulso que hace que el cuerpo se adelante a la canción. Aquí está In Excess con New Sensation.

Esta es la FM Plus. Hombre, recuerden, el 23 de octubre tenemos un tributazo a Soda Stereo, el cuarto Soda. Entradas disponibles en mitaquilla.com.co. Yo lo vi, es increíble y me lo repito, 23 de octubre lo estaré viendo, el cuarto Soda en el Royal Center aquí en Bogotá. Por ahora los dejo con otro argentino, Charly García, No Voy en Tren.

0: Una pausa y volvemos con una belleza de clásico de Billy Joel, The Longest Time.
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Esta es la FM Plus, yo soy Alejandro Villalobos. En este mediodía de lunes, el aire de canción antigua y coral le da un encanto distinto a esto. Una canción hermosa de Billy Joel se llama The Longest Time.

Esta es la FM Plus, yo soy Alejandro Villalobos, aquí como DJ. Una promesa de amor que no pone fecha de vencimiento, Emanuel, y una canción para dedicar sin mirar el calendario. Toda la vida.

0: Esta es la FM Plus, yo soy Alejandro Villalobos, aquí The DJ. Lu Vega convirtió una lista de nombres en un coro que medio mundo aprendió de memoria. A ver quién se acuerda de todos. Esto es Mambo Number 5.
1: Ladies and gentlemen, this is Mambo Number 5.

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2: 12 del mediodía, 48 minutos en la FM Plus.
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Oye en la FM Plus, yo soy Alejandro Villalobos, aquí de DJ, y esta canción es El Enamoramiento. Aquí no se disimula, definitivamente la traga, se canta. Por eso Vilma Palma dice: me vuelvo loco por vos.

Oye, en la FM Plus, yo soy Alejandro Villalobos. Esta canción que les voy a poner es la versión remix que añade un pulso bailable y una canción de corazón roto. Aquí está Shawn Mendes entre el desamor y el baile. Esto se llama Stitches.

0: llego al final de mi turno de DJ en este mediodía y media mañana que los acompañé estas tres horas. Gracias a ustedes por estar con la FM Plus. Ya viene Caro Carreño, ahí la veo, ahí viene Caro Carreño. Sigan con nosotros, somos la radio de una generación que crecimos en los 80s, en los 90s. Chao, chao, Caro, hola.
1: Sí somos, Alejo, sí somos de esta generación, pero sabes también que nuestros hijos también tienen buen gusto. Los hijos, los amigos de ellos, todas las familias, los que tienen buen gusto musical, aquí son. Bienvenidos en la FM Plus 93.9, donde suenan los clásicos que se cantan como esto de Los Prisioneros. ¿Por qué no se van? ¿Por qué no se van?

Esta Madonna ochentera, la de Causing a Commotion, estaría muy orgullosa de la que en el 2026 se gana 7 de 11 Grammys a los que estaba nominada. Ella dijo, seguramente como esta canción de Lenny Kravitz, "It ain't over till it's over". Voy a hacer música hasta que la vida me lo permita. Hasta el final lo haré y lo seguiré haciendo, así como lo dijo él, el grande Lenny Kravitz.

0: Lenny Kravitz en la FM Plus 93.9. Les voy a regalar información muy importante para nuestros oyentes y anunciantes en la FM Plus y ya regresamos. 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

Aquí estamos en esta que es la radio de la generación que lo hizo posible. Nosotros, los que nos sentimos orgullosos de la edad, pero mentalmente, sí, seguimos en los 90s, 80s, 70s. En los 2000, si quieren, cantando a Miquel Erenzu con A un minuto de ti. Ay, por allá están ustedes cantando la FM Plus desde sus carros. Y pueden descargar una aplicación, se llama RCN Radio, para que nos lleven en su celular, en su bolsillito. La FM Plus, ahí estamos. Soy Caro Carreño con ustedes hasta las 5 de la tarde.

¡Qué grandes los Beatles! ¡Come together! ¡Refrescas que el lunes necesitamos fuerza! Salda FM Plus 93.9. Soy Caro Carreño con ustedes. Y con Roxette. Este lo piden mucho los ochenteros. Sleeping in my car. Ustedes, para ustedes, los clásicos, los vintage. La FM Plus.

andabas ahí en tu carro cantando Maná, tú también eres de esta generación que lo hizo posible, de la generación que fue también el propio control remoto de su televisor. Sí, somos los que oímos la FM Plus 93.9. Yo soy Caro Carreño con ustedes y con Phil Collins, con canciones que no sabemos, que están en nuestra memoria musical, a que está su estudio.

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2: 1:00 p.m, 47 minutos en la FM Plus.
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la emisora de los que nacieron, crecieron, vivieron en los 80s, 90s y 2000. Es la FM Plus 93.9. Soy Caro Carreño con ustedes. Y como hoy es lunes y amanecí con ganas de complacerlos, por aquí está Geraldine Pineda. Tenemos WhatsApp. No crean que no estamos a la vanguardia. 322-947-0570. Y ahí nuestra querida oyente pide Hit the Road Jack. ¿Cómo decirle que no si oigan esto de Ray Charles?

Los clásicos oímos la FM Plus, nos sentimos como de 15, no importa la edad que tengamos. Nos encanta vivir en los 90 y revivir a los Bad Boys Blue haciendo Have You Ever Had a Love Like This.

Así somos de la generación que amaba el rock and roll, que ama todavía y lo trae al 2026. Soy Caro Carrello, los acompaño aquí en la FM Plus, la radio de la generación que lo hizo posible con este clásico que se canta. Es de La Mosca. Aquí está para no verte más. Así se cantaban las tusas antes.

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canciones en la FM Plus que aprendemos a oír, a entender, tal vez pasando los 40 y 50, canciones que eran de nuestra generación, pero ahora las cantamos y las tocamos diferente. Aquí está The Police. El mismo Sting dijo que esta era una canción más bien como de un stalker, más bien de una persona que estaba obsesionada con otra. No era una canción de amor. Aquí está Every Breath You Take.

Los clásicos de nuestra generación hacen parte de todo lo que oímos en la FM Plus. Si nos quieren poner en el computador de la oficina, www.lafmplus.com. Soy Caro Carreño con ustedes y Alex Syntek por volverte a ver. Nos falla.

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la FM Plus. Aquí estamos los que somos de generación vinilo, de generación cassette, pero no crean que nos quedamos en el pasado. Vivimos en el presente, como diría Jesus Jones, right here, right now.

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3: 2:45 en la FM Plus.
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Esta es la FM Plus en las tardes. Yo soy Caro Carreño, feliz de ponerles los clásicos de nuestra época y contarles que esta banda se presenta otra vez en Bogotá. Les quedó gustando. Aquí está la banda de nuestra época, los Hombres G, el ataque de las chicas Cocodrilo.

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1: Mil horas.
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0: Muchas gracias.
1: Es lunes en la FM Plus, así empezó la semana, la última de septiembre. Le decimos adiós a septiembre, que se viene octubre y el conteo regresivo del año. Aquí está Cantaloupe, porque para mejorar esos días como hoy lunes, Osfree nos regala este clásico.
2: Ladies and gentlemen, as you know, we have something special down here at Birdland this evening. A recording for Blue Note Records.

0: I gotta have faith.
1: Dice George Michael, hay que volver a tener fe, se los pido por favor. Aquí está el gran Fito Páez, porque a veces cuando llueve sobre mojado, cuando todo anda mal, volvemos a echar para arriba. Esta es la FM Plus 93.9. Llueve, llueve sobre mojado.

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1: La FM Plus, la música de nuestra generación, regresa en momentos con Carolina Carreño.
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tarde de los que están trabajando y ahí en su radio tienen la FM Plus. Una canción para bajar las revoluciones. Este clásico de Sting se llama Shape of My Heart.

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Aquí en la FM Plus llega algo de Manuel, se llama La Chica de Humo.

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9: 3 de la tarde, 46 minutos en la FM.
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FM, los vamos a recordar el festival de los de nuestra edad, el festival de los plateados, donde vimos ahí el festival Cordillera Caifanes, que andar afuera, vamos a vivirlo como si fuera ese día aquí en la FM Plus.

clásicos que entendemos en la FM Plus ya después, en el 2026. Las canciones suenan diferente. Esto es de Sugar Ray. Él siempre explicó que realmente no es una canción feliz. El ritmo es feliz, pero la canción habla de haber perdido a alguien. Se llama Fly en la FM Plus. Recordemos los 90.

Llegaron ustedes a la FM Plus y llegaron ellos también, los aterciopelados, Héctor y Andrea, a recordarnos ese gozo poderoso que la música es amor.

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Esta es la FM Plus, yo soy Caro Carreño, los acompaño en las tardes y también recuerden que en las noches bajamos la revolución con baladas americanas, clásicos de nuestra época, canciones que hemos dedicado ya para cerrar el mes del amor. Aquí está Journey, que nos espera con los brazos abiertos, Open Arms.

clásicos los que estamos reviviendo en la FM Plus 93.9. Llega San Alejo recordándonos finales de los 90 y comienzos de los 2000 en alguna discoteca de esas clásicas de Bogotá, de Ibagué, de sus alrededores. Estaba sonando San Alejo con esto que se llama Barman.

Es la tarde del lunes y ya finalizando el mes de septiembre y también finalizando, acercándonos al fin de año. Bueno, ya empiezo a sentir uno el cansancio, así que vamos a ponerle música de la buena de UB40, esta versión de Kingston Town.

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6: Son las 4:47 en
7: la
6: AM.
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clásicos de la FM Plus se cantan al ritmo de Maná. Esta se la saben, seguro la van a cantar como de karaoke de la época. Se llama Eres mi religión.

0: Feliz tarde de lunes. Para los que van a regresar a casa, les tengo una invitación aquí en la FM Plus. Bueno, hasta aquí los acompañé. Yo que soy Caro Carreño, pero quedan en buenas manos. Ya llegan los originales a estar con ustedes en la radio de la generación que lo hizo posible.
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4: Entonces,
5: ¿qué tal? ¿Cómo les va? Bienvenidos a Los Originales. ¿Cómo les ha ido? ¿Cómo van? ¿Qué ha pasado? ¿Todo bien?
6: Eso le digo, ¿qué más, Nico?
7: Un segundito me organizo. ¿Me oyen o no?
5: Sí, perfectamente.
8: ¿Qué tal? ¿Cómo va todo?
7: Un segundito, por favor.
5: Eso, dele ahí tranquilo. Bueno, ¿cómo van? ¿Qué ha pasado? ¿Todo bien? ¿Qué hubo, Emilio?
8: ¿Qué más, hombre? ¿Cómo vamos, Nico? ¿Qué hubo, Clarito?
5: ¿Qué ha pasado? ¿Qué más?
6: ¿Dónde andabas?
8: Creciendo como persona. Físicamente no, pero como persona sí.
6: Ah, me parece muy bien.
5: No, muy bien.
7: ¿Y Dani?
5: Jenny, ya ahí. Ya.
8: También creciendo como persona.
5: Está creciendo como persona, como ser humano.
7: ¿Qué hubo, Dani? No te veo.
8: Sigue creciendo como persona. Es un proceso espiritual largo.
7: Ah, no está Dani.
8: No, aquí está, ya llegó de su proceso espiritual. Hoy es el día de la autorrealización.
9: ¿Cómo estás, Jaime?
7: Bien, bien. Ha sido un día demasiado especial, ¿no? Normal.
9: Pues inicio de semana, lunes. Bien. Ay.
7: Aquí no pasa nada. Me faltan luces, ya me di cuenta. Brillo como un candelabro. ¿Qué más, Nico?
5: ¿Qué ha pasado, hombre? ¿Cómo le ha ido?
7: Pues bien, han pasado muchas vainas, pero no sé por dónde empezar.
5: Bueno, arranquemos por el principio, hombre.
7: ¿Por dónde arranca? Tema de España, por ejemplo.
5: Que eso.
7: Yo digo personalmente. Tema de España es que lo de Mari Carmen ya se volvió insoportable.
8: Pero es que está tenaz.
7: Entonces, mañana los españoles van a ir al Congreso los diputados a votar por el decreto de la vivienda. ¿Y en qué consiste el decreto de la vivienda? Que la gente pueda tener vivienda. Hay 400 carpas en la Puerta del Sol. Hoy llovió todo el día en Madrid, un día raro. Pero pues hay muchas vertientes, muchas vainas, y no se sabe en qué va a terminar esta vaina. Mari Carmen sigue diciendo, ella es sindicalista, como les dije, ¿no? Es demasiado sindicalista y bueno, pues lleva 10 años en el sindicato de la gente que desahuciar, aquí llaman desahuciar a las personas que sacan de las casas, también a las personas que se van a morir y los desahucian, ¿no?
6: Que en este caso se parecen, en el de Mari Carmen.
7: Sí. No, pero el caso en España del desahucio es a la gente que sacan de las casas. Entonces lo que están buscando es que los contratos de esas empresas que ustedes hablan, buitres, de esas empresas de inversiones, ¿no? Mm. Que son totalmente aceptadas en todas las economías. O sea, no es pecado tener una empresa de inversiones que compra apartamentos. A mí no me parece grave. Pero el problema es que les dicen el día que adquieren el apartamento, óigame, se le vence el contrato tal día. Mire, el arriendo no vale 1.000, sino ya vale 3.500. Mira a ver qué hace. Y ese es el problema. Entonces, pues, la situación en España con ese tema es terrible, y por el otro lado el tema de Ceuta cada vez está peor. O sea, Yo les puedo decir que ya hay como ya 10.000 personas instaladas en Ceuta y el gobierno de Marruecos no ha dicho nada. Y ellos fueron los que dejaron que toda esa gente se metiera, ¿no?
9: Sí.
7: Gracias, Orlando, por poncharme. Nunca me poncha. ¿Qué tal que no fuera el director? O sea, nunca saldría al aire, yo creo. Bueno, eso por el lado de España. Por el lado del fútbol, Nicolás, hubo muchas cosas el fin de semana. Muchos partidos de la...
5: Hoy, de hecho.
7: Nations League es importante,
5: ¿verdad? Sí. Esa Nations League después ayuda a los equipos que, por ejemplo, están embolatados en las eliminatorias a clasificar al Mundial.
8: Como a Italia,
5: da un trofeo. Italia le fue hoy muy bien.
7: España.
5: Había arrancado mal y le fue bien hoy a Italia, por ejemplo.
7: España ganó 3-2. ¿Qué desespero España? Campeonas mundiales en sub-20 contra Corea del Norte. ¿De dónde salió potencia Corea del Norte en fútbol?
5: Oiga, lleva un par de torneos femeninos haciendo muy buenas campañas Corea del Norte. A Colombia, por ejemplo, le ha ganado en primera fase 3-0 y en las semifinales también se repitió la dosis, fue 3-0 en contra de Colombia, que obtuvo el tercer puesto en una definición por penaltis contra Italia, en donde íbamos dos penaltis abajo, o sea, doble match point en contra de nosotros, pero la arquera Luisa Agudelo atajó dos penas máximas y después Colombia anotó la suya y por eso se pudo quedar con el tercer puesto de la competencia.
7: Ah, ¿quedó Colombia en tercero?
5: Sí, quedó tercera, le ganó a Italia en penaltis.
8: Mira. Bueno. ¿Y eso clasifica uno a algún lado? Ya
5: no, es el Mundial. Exacto, más arriba ya no hay manera.
7: Portugal sonó a los noruegos, que me gustó.
5: Sí, ganó.
7: Me gustó mucho.
5: Estaba muy molesto uno de esos jugadores importantes de Portugal, el más importante. Estaba muy molesto porque no lo dejaron jugar.
7: ¿Ronaldo?
5: Sí, no. Estaba...
7: ¿Por qué no lo dejaron jugar?
5: No, pues porque...
7: Eso sí es un hit.
5: Porque el técnico que es... Jorge Jesús dijo, qué pena, pero pues es que él estaba en la banca, ¿no? Y dijo, pues es que a mí yo no puedo estar metiendo jugadores por su nombre, sino por las necesidades del partido. Y este partido no me daba la necesidad de meter a Cristiano porque estaba en otras cosas.
7: Es que Martínez el anterior sí lo consentía mucho, ¿no?
5: Sí, pues es que fíjese que cuando en el Mundial de Qatar a él, el técnico que era Fernando Santos, lo deja por fuera e incluye a Gonzalo Ramos, y él hace puchero. Entonces cuando llega Bob Martínez dice, usted va a ser titular siempre conmigo, y el Mundial comprobó que de pronto Portugal, no sabemos, pero sí se sintió muy frenada con él en el campo, como que no fue tan fluida como en otros partidos.
7: Bueno, hoy hubo partidos, ¿no?
5: Claro, ganó Francia 1-0 a Bélgica con un golazo de Olise, el jugador del Bayern Múnich. Y los italianos, que han arrancado mal, habían arrancado perdiendo 3-0 en su primera salida, 2-0, perdón, con Bélgica, habían arrancado perdiendo, vencieron a Turquía 4-1 en Estambul, que Turquía arrancó mal, perdió con Francia y ahora perdió con Italia. El primer
7: Turquía hay que sacarlo.
5: El primer tiempo de Turquía, pero en serio yo decía, estos tipos van a comer una goleada, o sea, iba 3-0 al minuto 27, que yo decía, estos tipos, errores súper infantiles, malísimo lo de Turquía, gana 4-1 Italia, y bueno, ahí se recompuso de la derrota inicial contra los belgas.
7: Usted me comentó que Colombia tiene unos partidos amistosos la próxima semana.
5: Claro, jugó el sábado, empató con México 1-1, y la próxima semana juega el viernes y el martes. Esos son los partidos que va Colombia. Primero
8: martes contra Perú, ¿no?
5: Exacto, primero contra Paraguay y después contra Perú. Esos son los amistosos que juegan.
7: ¿Esos son partidos amistosos?
5: Sí, claro, como no pueden, como fíjese que las fechas FIFA, los equipos europeos crearon la Nations League un poco para no tener que jugar amistosos con otra gente, sino entre ellos. Entonces a los equipos sudamericanos o africanos les toca también jugar entre ellos porque no hay rivales de otra valía. Entonces, pues por supuesto...
8: Para limpiar tarjetas y eso.
5: Eso sirve mucho para esas cosas, claro, para pagar sanciones.
8: Nosotros nos va a tocar hacer uno Nations League, ¿no?
5: Aquí de pronto las eliminatorias terminan convirtiéndose en una Nations League porque como va a clasificar todo el mundo, pues bueno. Ya no va a haber... No
7: ¿Y ya son fácil. Confirmados 64 equipos o no se sabe?
5: Todavía no se sabe, pero... todo indica que va para ese
7: pero
5: lugar.
7: Pero la pregunta es si son 64 equipos, es todos los 10 de Sudamérica, ¿no?
5: Exacto. Entonces ahí
7: sin
5: dicen...
7: Sin repechajes ni vainas de eso.
5: Claro, entonces ahí dicen, bueno, y las eliminatorias,
7: ¿ustedes para qué hacen eliminatoria, no?
5: Exacto. Entonces van a ver si lo que hacen es que se inventan como una especie de Nations League, es decir, un equipo que quede campeón, digamos, de esta confederación, sin que sea una Copa América, pero que dispute un torneo, y eso le da pues como ese brillo a su clasificación, pero pues las eliminatorias van a quedar muy revaluadas.
7: ¿Cuándo se sabe, Nicolás, lo de 64?
5: Yo creo que eso es en marzo, aunque Alejandro Domínguez, el presidente de la Conmebol, se le chispoteó en un tuit en donde él reveló que iban a ser 64. Entonces ahí todo el mundo dijo, bueno, si lo dice Alejandro Domínguez, que es un tipo que es el que dirige la Conmebol y que sabe qué es lo que está pasando en esos lugares, pues hombre, ya uno tiene clarísimo que van a ser 64.
7: Pero una pregunta, ¿en marzo no se ha comenzado la eliminatoria del Mundial?
5: Va a empezar como por esa época, es que como todavía no está organizado bien.
7: Pero vuelvo y le pregunto, Nico.
5: Sí.
7: Si son 64 equipos, ¿para qué hacer eliminatoria del Mundial?
5: Mire que esa es la gran pregunta que se hace todo el mundo, porque dicen, puede que haya ya muy clasificados, entonces no se sabe, porque todavía no está claro cómo va a ser el formato de eliminatoria, pues hay que esperar al Congreso FIFA, al Congreso Conmebol. El Congreso FIFA es, si no estoy mal, en marzo, si no me falla la memoria, o de pronto hacen uno antes, para definir como esas pequeñas adendas de la receta eliminatoria.
7: Otra pregunta.
5: Claro.
7: Emilio, ahorita con tu música te ponemos en ponche. Es que parece que solo se puede poncharte. Pero ya le dije a Orlando, no le falla al muchacho.
8: ¿Poncharme es cogerme a golpes de poncho o...? No,
9: de poncharte en cámara. La
7: televisión es tomarte, hombre. Mire, Nico.
5: Cuénteme.
6: No, como los bateadores.
7: Eso es un oso, esa vaina. Eso es un oso.
5: No, es un complique, porque después...
7: O sea, que este mundial, si fueran 64 equipos, duraría 2 meses.
5: Claro, eso es lo que va a pasar, porque acuérdense que como es la Copa del Centenario, que es la que conmemora el primer mundial del año 30, entonces ahí va a pasar que las sedes son Portugal, Marruecos y España, pero recuerde que van a estar en primera fase con algún partido o alguna primera fase, que también es lo que busca Conmebol, que un grupo se dispute ahí, van a tener partidos o un partido como mínimo. Paraguay, que se metieron de lagartos básicamente, Uruguay y Argentina. Entonces son
7: los tres,
5: seis sedes. Imagínese eso. Son,
6: sí, Paraguay
5: seis sedes.
6: Nada que ver, porque nunca había ganado nada.
7: Y ya, exacto. España lleva luchando, ya que la final tiene que ser en España.
5: Y están diciendo que no, que va a ser en Marruecos.
7: No,
5: ¿por qué? Porque como se acuerda que el de la FIFA cayó como en desgracia. Él entiende que la fortaleza que puede tener para las elecciones es con...
7: Es África.
5: Claro, es África. Entonces, por eso él dice, pues a mí me parece que el dulce que yo debo dar aquí es la final del Mundial en Marruecos.
6: A que voten por mí, claro.
5: Claro.
7: Bueno, vámonos con picaditos, por favor. Nos vamos con... ¿qué pasó ahí, Nico?
5: Es que aquí le está haciendo a Jenny, así. Le está haciendo un saludo a Jenny.
7: No, entonces vamos con Troller. Es que no me gusta
5: no.
7: Troller.
6: Bueno, hubo una nueva medida de los Estados Unidos para quitar visas a varias personas en Latinoamérica.
7: Otra vez, hermano.
6: Ay, sí. Y a Colombia le tocó el turno a dos personajes, el empresario Euclides Torres y a la senadora Marta Peralta y sus núcleos familiares directos, porque eso no solamente él, sino todos los del lado. Ella es una senadora del Pacto Histórico, y Euclides Torres es una persona que ha financiado históricamente las campañas de Gustavo Petro, sí. Y que a su vez ha sido recompensado con muchos contratos en el gobierno. O sea, es uno de los grandes contratistas del Estado del Estado, sobre todo el gobierno pasado. Entonces, pues, no, sencillamente la razón por las cuales, por la cual el Departamento de Estado le quita la visa es que es parte de la política de restricciones migratorias dirigidas contra ciudadanos extranjeros involucrados en presuntos, porque no se les acusa de nada, actos de corrupción que socavan a los gobiernos elegidos democráticamente. Entonces, pero como es discrecional la quitada de la visa,
5: la presunción de inocencia, exacto, que no existe, claro. No existe.
6: Y además, si usted así fuera culpable, inocente, lo que sea, si ellos deciden que le quitan la visa, pues se la quitan.
5: Pues de malas.
6: No, sí, hay, exacto, nada que hacer. Así usted sea el santo Job, ¿no? Pues de malas, se la quitaron.
5: Santo Job.
6: Y, y así quedó por ese lado.
7: Bueno. La Academia de Ciencias de Kiev ha sido bombardeada y la gente sale respirando por las ventanas. Mucho fuego y mucho humo. Daniela, por favor, picadito.
9: Bueno, yo me voy para el barrio Milenta, en el sur de Bogotá.
5: Me encanta.
9: Vamos a iniciar, pero no con Crónica Roja, todavía no es Crónica Roja.
5: Claro.
9: No está tan serio. O sea, está serio, pero no está tan serio. ¿Sí me entiendes? Y es que mujer... se estaba, pues, en estos barrios, digamos, la gente se transporta mucho como en bicitaxis que los llevan hasta donde pueden coger como el Transmilenio, el SITP, etcétera. Una mujer iba en un bicitaxi precisamente y al parecer, digamos, llevaba como su celular en sus manos, de pronto lo estaba utilizando, fue interceptada por 4 ladrones que la golpearon, la derribaron, la despojaron del celular, del bolso. Además de eso, también el hombre que iba manejando el bicitaxi también salió herido. Y aunque el ataque quedó grabado, sí muestra que como unas personas intentaron, digamos, como meterse para impedir que el robo fuera efectivo, pero estos ladrones llevaban machetas, llevaban machetas.
6: Machete.
5: Donde usted siembra las planchas.
9: Machete. En Santander le decimos machetas.
5: Vamos a hablar de bravos.
6: Suena mucho más salvaje la macheta.
8: La macheta, sí.
6: O la macheta, la guasa.
5: Macheta. Guasa,
6: macheta.
9: Pues este ataque quedó grabado y muestra cómo los presuntos responsables amenazaron y, digamos, con un machete a 2 ciudadanos que intentaron impedir la huida. Los señalados le escaparon en otro bicitaxi que se robaron más adelante, después de robar, de agredir a las víctimas de, mejor dicho, un robo sencillo, pero muy violento, la verdad.
7: Bueno. A ver, Orlando, poncha a Emilio, por favor. Hola, Emilio, un placer.
8: ¿Qué tal? ¿Cómo vamos? Aquí, oyendo la historia de la macheta, me hizo cogerle miedo a la leyenda de la macheta. Es que eso suena como una leyenda popular.
9: Es que se los juro que en Santa
6: Fe. Hay macheta,
9: se dice,
6: ¿no?
9: Macheta.
6: Y macheta existe, ¿no? Como pueblo.
5: Claro, como macheta. Pueblo, sí, macheta. Muy cortadas las vías usualmente.
9: ¿Qué está echando? Macheta aquí.
7: Bueno, bienvenido de nuevo al show, hermano.
8: Gracias. Gracias, entonces pues nada, si les parece vamos con un poquito de música. Tengo un estreno chévere más adelante, tengo lo nuevo de Stevie Wonder que salió hoy.
5: Uf.
8: Pero mientras tanto comencemos con esto, esto es de año 2000 por ahí. Esta es una canción que ha salido en varias películas. Recuerdo por ejemplo en la película Shallow Hal con Jack Black y Gwyneth Paltrow. Y también en la película Lost in Translation de Sofía Coppola con Bill Murray y Scarlett Johansson. Y esto se llama así, la banda es Phoenix y esto se llama Too Young.

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7: Antes de hacer esta nota, me puse a investigar por qué en Bruselas hay tanto malandro político. Y descubrí que es que en Bélgica, sí hay ley de extradición, pero no se aplica a delitos políticos. Porque la mayoría de los políticos son aceptados por asilo, que es lo del señor Correa, ¿no? De Ecuador.
8: De Rafael Correa, sí.
9: Y Puigdemont,
7: sí,
9: ¿no?
7: Exacto. Yo ahorita, no, pero Puigdemont ya vuelve.
9: Bueno,
7: ¿no?
9: Digo, pero en su momento él pegó la. Se pisó para allá por eso.
7: Todos se van para allá, todos los zampones se van para allá.
8: ¿Quién más Puigdemont, podría
7: lo que
8: ir?
7: Pasa es que no, ya sé. El Tribunal Constitucional de amnistiar todo el proceso, incluida la malversación, ya lo tienen que levantar. Se reduce a cero y en las próximas semanas va a regresar Puigdemont a Cataluña como un ser humano ejemplar. Nicolás, su opinión.
9: No.
8: Ay, sí. Pues sí.
9: Qué lindo momento, ¿no? Va a estar, pero hermoso ese instante.
7: No, él vuelve. Él, la última vez que estuvo en. Bueno, cuando se fue de España, se fue en un maletero, ¿no? En un baúl.
9: Sí, se voló.
7: Pero estuvo otra vez en España, en Cataluña, y se volvieron un maletero. Pero ya cuando él vuelva a pisar España, el tipo es ídolo y es.
9: Claro.
7: Nunca, la gente no lo quiere como presidente. Eso sí, el tipo. El 5% de los catalanes lo quieren ver como presidente. Y el 39% lo aprueban. Antes tenía una popularidad del 57%.
8: O sea, llega en su peor momento.
9: Claro.
7: No, sí, pero llega.
8: Pero llega, sí.
7: Es
8: tarde, ¿Fue un indulto tarde, o qué? ¿Le dieron un o por qué?
7: No, Tribunal Supremo Constitucional. Había un delito que se llama malversación, la gente que hizo el golpe, ¿no?
9: Ok.
7: Acuérdense que eso fue que voten que si sí o no nos independizamos.
9: Sí.
7: Y todo el mundo dijo que sí, ¿no?
9: Sí, claro.
7: Y entró Rajoy y puso la ley 185 y dijo que no, que se iba contra la Constitución y devolvieron el proceso. Y en esas, pues, metieron presos a todos. Todos están libres, felices, y Puigdemont no puede entrar al país. Vio que se me quitó el brillo. Es que tenía como un foco de esos de la CIA.
9: Como un bombillo.
7: Y ya
9: ahí.
7: Cambié la iluminación y quedé mucho mejor. Okay. Feo, pero no tan.
9: Bueno, tranquilo.
7: Bueno, ¿qué tiene usted, Nicolásito?
9: Bueno, mire, de malandros, y es una historia que termina siendo muy extraña, ¿no? Que pasa este fin de semana en Inglaterra, porque capturaron a 5 sospechosos de preparar un acto terrorista. ¿Qué era lo que estaba pasando? De acuerdo a las capturas, planearon un ataque con explosivos cerca a una base militar, la base de Fairford, que es de la Real Fuerza Aérea Británica y que la utiliza la Fuerza Aérea Estadounidense. Estaban diciendo, mire, nosotros encontramos las sospechas, examinamos, ya van haciendo como una investigación y una inteligencia durante un buen tiempo, encontraron que había una gran cantidad de explosivos, evacuaron 80 viviendas en los alrededores y pues terminaron finalmente capturando a estos hombres. Desde Estados Unidos dicen que el ataque es directamente contra ellos, pero pues siguen las investigaciones abiertas para saber qué fue lo que ocurrió, porque dicen que podría haber injerencia, o al menos eso es lo que insinuó la ministra británica del Interior, de Irán y Rusia estar de pronto ahí metidos haciendo actividades delictivas en el Reino Unido.
7: Dani, ¿tú qué tienes?
4: Bueno, hace unos días sí habíamos hablado de la muerte de Donovan Balanta,
9: sí,
4: un hombre afrodescendiente de 34 años que falleció después de ser reducido y trasladado bajo custodia policial en la frontera entre Ciudad Bolívar y Soacha, aquí en Bogotá. Pues, ¿qué sucedió? Que luego de esto, la ONU, las Naciones Unidas para los Derechos Humanos en Colombia específicamente, expresó como su profunda preocupación por el caso y recordó que el Estado es responsable de proteger la vida y la integridad de las personas retenidas, sobre todo, digamos, cuando se está esperando que den alguna declaración que sea, digamos, crucial para esclarecer algún caso y demás. Además, también pidieron como aplicar los estándares internacionales sobre el uso de la fuerza y realizar una investigación exhaustiva desde la justicia ordinaria para ver qué fue lo que sucedió y cómo este hombre muere a manos pues de policías, de uniformados.
7: Ok. Oye, pero me aterra tu nivel de
9: síntesis.
4: De resumen.
7: Estoy demasiado feliz, oye.
4: Algo
7: es algo cuando sí, la dicha llega. Bueno, Emilito, ¿qué más? ¿Qué tenemos? ¿Musiquita, brother?
8: Sí, voy con algo de los 90. Voy con Sheryl Crow y este es un tema que ella hizo para la segunda película que hizo Pierce Brosnan como James Bond. Hay que recordar que él hizo cuatro. Él hizo GoldenEye primero. Esta fue la segunda, que es Tomorrow Never Dies. Y después vino The World Is Not Enough, que esa era con Sophie Marceau y con Denise Richards. Y la última fue Die Another Day con Halle Berry. Esta era con Michelle Yeoh, que después se hizo muy famosa por Crouching Tiger, Hidden Dragon y por la película El Metaverso, que tiene ese título eterno que no me acuerdo. Y también era con Terry Hatcher esta. Y esto se llama así, Tomorrow Never Dies.

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0: Bueno, me voy ya a apoyar con la única persona linda del grupo, pues
1: además de
0: presente, además de mí,
1: de Dani,
0: ¿no? No, de Dani, voy a apoyar a Dani. Pues a mí me parece una cretinez, pero pues algo tiene que tener de magia esto, porque las mujeres la siguen brutalmente desenfrenadas. Cada año hay un hot ticket, un tiquete caliente de belleza. Y comienza de pronto en pequeñas clínicas en Los Ángeles, en Seúl, en Nueva York. Y luego eso llega a Instagram y luego se vuelve la locura. Lo último fue, el nombre es complicadísimo, polinucleotides, más conocido como las inyecciones de esperma de salmón, de las cuales Dani ha hablado mucho y pues espero que te las hagas. Pues no las necesitas todavía, pero pues bueno. Este año, y es inevitable, la persona que hace eso por todos los majaderos, Kim Kardashian, se hizo otra vaina importante. XERF, SERF. SERF se llama.
1: Sí.
0: El año pasado, no, perdón, en agosto de este año, esta mujer viajó a Seúl, donde trató nuevas inyecciones de terapias regenerativas. Y bueno, encontró que la clave está en Corea. Y en febrero de este año ya había comenzado tratamientos en un spa en California. Y dice que es su nuevo favorito láser para Titan. ¿Es como qué? ¿Troller?
1: Tight, como ajustado.
0: Más tight, apretado, ¿no?
1: Apretado, sí.
0: Exacto, apretar los tejidos. Se equivocó Kim, porque no es un láser, sino es un gallito que usa energía de radiofrecuencia monopolar que hace que la piel se ponga, sí, se contrae, ¿no?
2: Persa, ¿qué dice?
0: Con frecuencias de 6.78 megahercios, ahí tú puedes ser experta, o 2 megahercios, que Nicolás es mejor en 2 megahercios. Bueno, pues este es un nuevo tratamiento que ha tenido gran éxito, es carísimo y hay que esperar 12, 18 meses para tener una nueva piel y un cutis duro, ¿no? O sea, no suelto. Y bueno, ella, como dice la journalist inglesa, pues es la conserje cosmética del mundo entero, y lo que diga Kim Kardashian, las mujeres lo hacen. A mí me parece un poco cursi, pero me gustaría oír la opinión de la única persona divina del grupo, por favor. Que no sea ahorita una ¿qué? Esa vaina que uno...
1: Acoso.
0: Que no sea un acoso, ¿no, Dani?
2: No. Bueno, sí había visto algo así. Y también había visto que se estaba poniendo mucho en tendencia, sobre todo porque hay mujeres que se le marcan muchísimo los surcos nasogenianos.
3: ¿Perdón?
2: Los surcos nasogenianos, que son como
3: las líneas de expresión de la cara,
2: que se hacen a los lados de la boca, okay, específicamente. Y hay mujeres que cuando se les marca estos surcos, es como si diera la impresión de que se escurre como un poquito la piel. No sé si me hago como entender.
3: O sea, ¿cómo es que hay un sobrante o qué?
2: Exacto. Pero lo que dice Jaime, digamos, es lo natural, es lo que pasa. Entonces, por ejemplo, digamos, hablando específicamente de lo que yo conozco que hacen en Colombia mucho para este tipo de cosas, es un procedimiento que se llaman hilos tensores. Entonces, literalmente, a ti te meten una cánula súper grande.
0: Claro, pero Dani, eso es viejísimo.
2: Sí, por
0: esta
2: eso...
0: Esta vaina es con unos rayos, lo de los hercios que acabo de decir.
2: Sí, y bueno, luego de que esos hilos tensores fueron muy famosos, y ahora también, digamos, bueno,

0: digamos, con el tiempo, lo que recientemente he escuchado mucho también que ya se llegó acá a Colombia y que se hace muchísimo, es el tema del esperma de salmón o PDRN, que es lo que he visto que incluso Kim Kardashian viaja hasta Corea para ponerse.
1: Pero
0: eso.
1: Tengo una pregunta, ¿lo que yo conté tienes conocimiento o nada?
0: Sí, sí, sí, entonces lo que estaba viendo es como, pues, no sé si digamos sea
1: estás
0: como
1: frita.
0: No sé si digamos es como si ese tratamiento se mantenga en el tiempo, si me hago entender, porque hay tratamientos que tú te haces, te funcionan
2: por toda la vida
0: y duran mucho tiempo, exactamente, y hay otros que tú te haces y a los 6 meses la piel vuelve a su estado natural. Entonces,
1: bueno,
0: pero, si tú me dices, es un tratamiento muy costoso, pero a los 6 meses yo voy a volver a estar como estaba antes.
1: Acá no dice claro. 6 meses. Se llama, para que no se te olvide, se llama energía de radiofrecuencia monopolar, que utiliza dos frecuencias, 6.78 megahercios, ingeniero Pacho, y 2.2 megahercios con sin un pulse. ¿Qué es un pulse?
2: A ver.
1: Sin a single pulse.
2: ¿La perdón?
1: Troller, ¿en qué estamos?
2: En Majaderos. Pues
1: tire uno rápido.
2: Sí, son dos realmente. No sé cuál es peor.
3: ¿Cuál es más majadero?
2: Son María Claudia Tarazona y Miguel Uribe Londoño, esposa y padre de Miguel Uribe Turbay, fallecido senador de la República. ¿Por qué?
1: Hay mucho ruido, ¿no?
2: Uy. Es que resulta que están en una pelea para ver quién se queda con el nombre registrado de Miguel Uribe Turbay para explotarlo comercialmente. Entonces, Miguel Uribe Londoño, que es el padre, solicitó registrar el nombre en abril de este año y en la categoría de publicidad y promoción política. Se quiere quedar con ese sello para él poder
3: explotarlo
2: desde ese lugar para su beneficio. Y María Claudia Tarazona, que es la viuda de Miguel Uribe Turbay, dijo que ella era la representante legal de su hijo menor Alejandro y que a su hijo le correspondía la explotación del nombre de su papá. Entonces, porque tiene los derechos patrimoniales y la imagen le pertenece al hijo menor por ser el heredero legítimo. Pero pues la Superintendencia de Industria y Comercio, imagínense, va a tener que definir a quién le pertenece el nombre de Miguel Uribe Turbay para ser explotado en los años siguientes.
1: Bueno, pero Troller, eso es lo que pasa hasta en las buenas familias, ¿no?
2: Sí, pero no. ¿Pero el nombre?
4: Sí, eso ocurre mucho. Elvis, Dios mío. Elvis es una marca registrada.
2: Para claro, empezar. Claro, pero.
1: Pero no lo mataron a tiros, Emilio, se murió en un baño.
4: Bueno, me refiero a marca registrada. Sinatra también es otra marca registrada de la familia.
2: Bueno, pues así quieren registrar al ex senador Miguel Uribe.
3: Increíble,
2: Turbay,
3: ¿no?
1: Bueno, Nico, ¿y usted qué, brother?
3: Hombre, rico aquí porque imagínese que un señor de 90 años, de un momento para otro, decidió cambiar su testamento, decidió de hecho hacer un testamento. Entonces el hombre fue donde un notario, esto pasa en Argentina, y ¿qué pasó?
1: No, es que me pone nervioso.
3: No,
1: todo lo que tiene que ver con Argentina.
3: No se preocupe, esto ocurrió
1: Bariloche.
3: En Catamarca. Bueno,
0: ¿en dónde?
3: Catamarca. Entonces, el hombre era soltero, no tenía hijos. Y firmó, pues hizo su documento en agosto de 2018. Bueno, el hombre tuvo dos testigos presentes, un notario. Mire, yo necesito que los bienes sean así, asá, listo. Bueno, recientemente una sobrina del fallecido, que ya murió hace ya un tiempo, está impugnando el testamento porque dice, mire, aquí hay un problema porque no se le hizo a mi abuelo una evaluación, a mi tío abuelo no se le hizo una evaluación mental. Pues los majaderos son los jueces que, digamos, que permitieron que hubiera alguna clase de legalidad en el trámite, y los beneficiarios del testamento, que eran unos amigos del señor que empezaron a aislarlo de la familia y llevárselo para otros lados y convencerlo de influir en sus decisiones para que le dejara alguna clase de dinero a ellos.
2: También pasa mucho.
3: Pasa un montón. Entonces la sobrina está diciendo como, mire, a mí ahora estos los beneficiarios me tienen que pagar una indemnización por cuenta de todo este tiempo que ha pasado desde que murió mi tío abuelo y no me han dado un solo peso.
2: Y ella posiblemente también, ya no haya nada, ¿no?
3: Ella también iba un poquito, ¿no?, por el billete. Entonces aquí es como una horda, una medusa llena de majaderos.
1: Una horda, es que es divino.
2: Bueno, una medusa.
1: ¿Cómo va el arepaso, brother?
3: Claro, mire. Yo menos 45, Orlando menos 25, Jenny menos 24. Nico
1: menos 45.
3: Uy, muchas rojas. Jenny menos 24 y ¡miau! Carl menos... ¿Qué pasó? Menos 16. ¿Qué pasó?
0: No, es que estaba pendiente de mi puntaje.
3: ¿Y por qué haces...?
0: Me dice ¡miau!
1: Ella es tigre, no, es un león.
3: Como ligre.
0: No, yo soy como gata, más ¿sí? gatica.
1: Bueno.
2: La gata
1: vamos
2: caliente.
1: Con el primer arepaso, muchachos.
3: La gata bajo la lluvia. Bajo el tejado con esa.
1: 12 arepasos. Va a ser 4 días.
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1: Antes vamos con música, se me olvidó la música.
4: A ver, bueno, tengo lo nuevo de Stevie Wonder, que salió hoy. Y tiene una particularidad, salió...
1: Muchacho, bro.
4: Esto tiene una particularidad muy especial, y es que se cumplen 50 años del disco más importante de la carrera de Stevie Wonder, que es Songs in the Key of Life. De hecho, se cumplieron ayer, y Stevie Wonder en este momento está de gira por Europa y por Estados Unidos tocando el disco completo.
2: Así
4: es. Esa es una cosa que yo le recomiendo a cualquiera.
2: ¿La pudiste ver?
4: Pero hace unos años. La primera gira que él hizo tocando el disco completo por allá en el 2014, eso es una experiencia que yo le recomiendo a cualquiera. Es musicalmente superior. Y ese es mi disco favorito de todos. Si yo tuviera que elegir un disco para llevarme a una isla desierta, ese, sin pensarlo. Y el caso es que hoy a las 4:54 de la mañana, Stevie Wonder, de sorpresa, sacó música nueva. Sacó 4 canciones que había grabado originalmente para Songs in the Key of Life, pero que las dejó por fuera en su momento.
1: ¿Hace cuánto no saca un LP?
4: Año entrante.
2: Pero el nuevo.
1: ¿Cuánto no saca un LP?
4: Desde el 2005.
2: Hace poquito.
1: Bueno, eso es un vago, 21 años.
2: Y lo que sacó es una cosa que ya había grabado.
4: Pero
2: bueno, pero
4: Dios mío. O sea, música nueva, él uno recibe lo que sea. Y el caso es que lo sacó a las 4:54 de la mañana porque él dijo esto. Dijo, miren, por algún motivo muchas sesiones de ese disco las terminábamos a las 4:54 de la mañana. Salíamos del estudio a esa hora. Entonces por eso él decidió de sorpresa hoy a esa hora botar un EP con 4 canciones que, a ver, para el público son nuevas. Para él tienen 50 años, pero para el público son nuevas. Y voy a poner un par en estos días. Empiezo con esta. Esto me recordó a Smile Please, me recordó a You Are the Sunshine of My Life. Y se llama así, My Life Story of Love.

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2: Pues Nico, yo recuerdo que habían presentado el arepazo.
3: Sí, hombre, pero qué lindo es evocar esas primeras veces, ¿no?
2: No, por eso, y la segunda vez me pregunta, le digo, no, voy con el arepazo directo. Y no tengo otro, no tengo más remedio que meterle una roja directa a Orlando, por favor. No, ¿para qué me voy más lejos?
3: Entonces usted dice para que afine, pues.
2: No, pues que le digo, me dice, es que
0: la
2: yo tengo.
0: Correccional.
2: Si ya lo hemos presentado, yo voy directo con la. Óigame, Stevie Wonder, imagínate que no le sobraran esas canciones así de chévere.
4: No, y mañana voto otra. Están todas espectaculares. La verdad, son
2: muy
4: cuatro.
2: Muy bueno. Bueno, ¿cómo queda el repaso?
3: Mire, yo menos 45, Orly menos 27, Jenny menos 24 y Carl menos 16.
2: Yo le pediría a Orlando que esté pendiente de la seguridad del concurso, pero ahora bueno, después de esta roja le debe importar cinco, pero bueno. Ojalá que pueda tener algún control de la seguridad.
5: Claro.
2: Pero no lo veo con mucho...
5: Está difícil, director, porque ahora estoy del otro lado de la mesa, entonces el ángulo no
3: me cambiaron permite. La garita.
5: Sí, el ángulo no me
6: la
5: permite revisar bien. Tengo el fusil, pero la garita está de otro ángulo.
2: Pero no puedes ver que cierren los teléfonos, que los volteen o no se puede.
5: Sí, ahí está cerrado, ahí están cerrados ya.
3: ¿Y por qué no contestas?
4: Quedar en pantalla con TikTok.
3: Claro.
5: No, porque no puedo escribir, director.
4: Parado.
2: No, y no le demos. A ver. Una chica de 50 años. Fue sentenciada a muerte cuando tenía 19 años. ¿Cómo va la seguridad, Orlando?
5: Bien, bien, bien. Todos están aquí juiciosos con ojos cerrados.
3: En el corredor de la muerte está esa seguridad, ¿sí o no?
2: Eso pasó en enero del 95. Ella y su novio de entonces torturaron y mataron a otra chica. Y la víctima, pues, fue golpeada. Apuñalada, torturada, y pues la tuvieron varias horas antes de matarla, y pues hicieron un pentagrama como de 5 puntos asociados con simbolismos satánicos en el pecho de la víctima. O sea, le hicieron un pentagrama en sangre. No, Tanico.
3: Uy, no, terrible, por Dios. 01.
2: Pues esta mujer la matan el miércoles y pidió lo siguiente: exijo que me maten mujeres. Ella sigue insistiendo que fue abusada, que fue maltratada, que fue violada a los 4 años, a los 11 años, y dice, yo no quiero tener hombres a mi lado. Yo agradezco que me maten mujeres en inyección letal, y si no se puede, por favor me pueden ahorcar. Esa es la solicitud de ella. Uh-huh. Están en ese tema. ¿Hace cuántos años no se ejecutaba a una mujer con la pena de muerte en Estados Unidos? Ojo con Daniela, que sale con vainas, ¿no?
3: No es mujer, ella de pronto...
2: Que vio el documental esta mañana. No, no. No puede saber nadie.
4: Y una pregunta, Orly, ¿siguió viendo documentales como antes o...?
2: No sabemos. Orlando, por favor.
5: Bueno, dice Dani, 28 años.
3: ¿Cuánto?
5: 28 años.
2: Hace 28 años.
5: Sí.
2: Fue la última vez que mataron a una mujer. Es sí. Válida.
3: Claro, claro.
5: Nico dice 35 años.
2: Troller, válida.
5: Troller, 12 años. Y yo.
2: Válida.
5: Y yo, 35 años.
2: Menos uno para Carl Troller.
0: En los originales.
1: sir. And when my wife tried to prevent me from doing my duty, I corrected her.
2: La respuesta es hace más de 200 años.
3: ¿Perdón?
2: Bueno, despegamos. Perdón, sí. ¿Cómo va el arepaso, Nico?
3: Sí.
2: Minuto. Minuto que aquí son demasiado afanaditos. Es que el afán, usted sabe que eso no va aquí.
3: Ah, rico. Mire, yo tengo menos.
2: No, uno no se puede aquí, uno no se puede retractar porque.
3: No, mire. Yo tengo menos 45. Orly tiene menos 27. Jenny tiene menos 24 y Carl tiene menos 17.
2: ¿No otra vez Carl ganó esta vaina?
3: Ojo que está vivo, bueno, todavía. Está vivo, todos estamos vivos. Sí. No está vivo quien pelea.
2: Usted está más. Usted ¿por qué no se retira ya?
3: Yo soy el príncipe de las tinieblas, pero.
6: No, pues, qué susto.
3: El príncipe. Pasé de ser el príncipe de Qatar al príncipe de las tinieblas.
2: Bueno. Por favor, ponchemos a ver, Emilio, adelante, ponchemos a Emilio, si puede.
6: Ok, Emilio. Voy con Seal, y esta es una canción que fue compuesta por Burt Bacharach y Hal David. Originalmente la grabó Dionne Warwick, y creo que de hecho fue el primer éxito de la carrera de ella, y Seal hizo esta versión hace unos años, por allá en el 2004, 2005. Esto se llama Walk On By.

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11: Bueno, de hecho, no hay boletas en España para ver esta película. Conseguí dos y fui con mi hija cineasta, Cristina. Se trata de La Bola Negra. Una película espectacular. Haré paso número dos, por favor.
12: Ah.
11: ¿Qué? ¿Qué
12: no,
11: pasa?
12: No.
13: En los originales, el arepaso.
14: ¡Entusiasmo!
13: Un concurso donde la chepa, la chiripa y
11: Orlando,
13: la leche superan.
11: ¿Cómo
13: los
11: está el control del grupo?
13: El que piensa, pierde. Pero el que no piensa, también.
15: La seguridad está bien,
13: suerte.
15: Director. Y bien, en este momento, bien. Bien, cuando son las 6:13:53, ahí estamos bien. Después, cosas van a cambiar. Y no para bien.
11: No, es que, Emilio, la película es todo con la música de García, con los poemas de García Lorca. Entonces.
16: Qué maravilla.
11: Y divino. Y la música, pues sí, es un poquito. Todo es la poesía del
16: Master. De Lorca.
11: Sí. Y la cinta fue dirigida por dos muchachos supremamente fluidos, que son los Javis. pero es que no lo puede hacer alguien distinto. Y todo es en un entorno homosexual impresionante. El único tema de la película, por lo cual no va a ser fácil, yo creo que Troyer sí que es un literato y un erudito, dura 2 horas 40 minutos.
0: Más promedio.
11: Yo voy. Salen las...
16: Sin problema.
11: No, yo deberían ir, vale la pena, yo... pero creo que en Colombia se estrena mucho después.
12: Yo me vi La Bola Negra este fin de semana.
16: ¿Pero quién será? ¿Quién será? ¿Mostró no, Carolina pues Araújo?
12: Quedé preocupado. Quedé preocupado.
0: ¿Se machucó o qué?
12: Sí, quedé preocupado.
11: ¿Cuántos dólares hizo de taquilla La Bola Negra en Europa su primer fin de semana? En Europa no, en España, perdón. En solo España. Está en España. De viernes a domingo, eso es todo. Ojo con Daniela, brother.

0: Déjame, estoy un poquito largo.
1: Orlando. A ver, entonces dice, Dani, 12 millones. Nico,
2: ¿100? ¿De euros?
1: Sí,
3: dólares.
1: Sí. Dólares, dólares.
2: No, eso es en euros.
4: Ah,
2: en
4: ok, euros.
1: Nico, 180 millones.
2: En España.
1: Troller, 5 millones. Y yo, 12 millones.
2: Menos dos para Nicolás Samper. ¿Cómo? 180 millones.
4: Como se dijo que
2: euros.
4: Estaba difícil conseguir boleta, pues hombre, yo.
2: Pero en España hay.
4: Me distraje ahí por eso.
5: Se dijo en reventa. No,
2: ¿cómo claro. En España 180 millones de euros?
4: Entonces no estaba tan difícil conseguir
2: boleta. No, es que no tienen tantos habitantes.
1: Que quedó bien preocupado después de verse la bola negra y ahí está la respuesta. Que
4: estoy preocupadísimo.
2: Los demás nada. Ah, perdona, Troles, démosle un puntico.
4: ¿Cuánto
2: puntico
4: dijo Carl? ¿Cinco?
1: Cinco.
2: En los pero de chévere. No se lo perece, no se lo doy.
3: Team Carl.
6: Porque ante los
4: para recuperar el de el paso pasado.
6: Exacto. De vez en cuando.
4: Bueno, bien.
6: Hay que quitarse el sombrero.
2: A ver.
4: Mire, yo tengo menos 47. Orly tiene menos 27. Jenny tiene menos 24 y Carl tiene menos 16.
2: 4 millones de euros.
4: Muy bien, Carl, muy bien.
2: Es una locura en España, 4 millones. Bueno, pues la película a mí me pareció absolutamente divina, espectacular. Y sobre todo es que el final, como tejen el final, porque uno no entiende en qué momento aparece García Lorca, porque todo es como historias de homosexuales, son tres historias de homosexuales. Los Javis son los peores, eso sí son, pero rematados. Pero pues hay escenas de los Javis donde salen 10 tipos en pelotos bañándose. Bueno, muy Javis. Ellos se ganaron el premio de mejores directores en Cannes. No, pero realmente sí me pareció impresionante. Costó 15 millones de euros hacerla. Eso es mucha plata para un país como España. Pero sí vale la pena, vale la pena. Pero hay que tener paciencia. Yo no me dormí porque estaba muy preparado. Me costó trabajo conseguir las boletas. Pero hay que estar paciente. El afán en esa película no. Y si pueden dormirse un rato antes de ir, mejor. La Bola Negra es una obra de teatro que escribió Federico García Lorca y tiene que ver con un club en donde hacían la votación por bolas blancas o negras, y comienza con la primera historia del primer homosexual al que le meten
4: dos bolas negras.
2: 94% de bolas negras.
1: El power
3: o rosadas.
2: Y solo le meten dos bolas blancas. Dani, ese es un comentario muy burdo.
4: ¿Qué dijiste, Dani? ¿Se puede repetir?
3: No. Es que me acordé del comentario.
2: Roja para Daniela.
4: Qué vulgaridad, digo, yo no lo vi.
2: Bolas rosadas,
6: maestro. En los originales.
4: Eso ya es como
6: la corrección.
4: Animales.
3: No. Sí, exacto.
2: No, es hablar de testículos. Yo estoy hablando de otra cosa.
4: No, de Betus.
2: No. A uno no lo vetan con bolas rosadas.
4: No.
2: Pues, negras. ¿Cómo queda el arepazo, Nicolás?
4: Mire, yo tengo menos 47, Orly tiene menos 27, Jenny tiene menos 26 después de este tropezón con unas génovas, y Carl tiene menos 16.
2: Óigame, Carl, ¿cuándo se estrena en Colombia la película?
4: Ya le digo.
2: No hay afán. Y si siguen celebrándolo, otra roja para Dani.
4: ¿Cómo?
2: Es que no es chistoso. A ver.
4: Dice que no tiene fecha aún.
2: Bueno.
4: Voy a ver si consigo otra información al respecto.
2: No, porque es que la acaban de estrenar, no le están dando en ninguna parte
4: del mundo.
2: Sí, yo
4: creo que no. De pronto van a esperar que pasen los
0: los premios Oscar, no, hace mucho ya, ¿no?
2: No, y en los Oscar le va a ir muy bien en muchas categorías. En dirección va a estar nominada la mejor película.
0: ¿Y usted le gustó, no, Jaime? Solo
2: me encantó. Pues es un poco, o sea, Almodóvar es un bebé de brazos al lado de los Javis, o sea, Los amantes pasajeros de Almodóvar es como
0: Clint Eastwood,
2: una ópera al lado de esta cosa.
0: Pronto.
1: Nosotros aquí también tenemos Javis director.
2: ¿Quiénes son?
1: Cristian Mejía, jamás Javi, que ese no hay otro. Guillermo Arango, ese sí que es el más.
2: Son solo dos Javis.
1: Y un amiguito que tengo aquí al lado, que es el Javi mayor. Es el que los manda, el que les manipula, el que les dice qué hacer.
0: No hay información. Yo creo que no está todavía.
4: No hay información sobre el artista ahí.
0: No.
2: No, pero hablando en serio, qué película tan bonita. Y me vi el fin de semana, y lo tengo que decir también, con muy malos reviews, ¿no? Con muy malas recomendaciones. Pero me pareció una película tan divina, se la recomendé a Orlando, porque es la última de Brad Pitt, que es una relación de un sargento del ejército retirado en la guerra de Afganistán y su perro. Oiga, qué película tan divina.
1: La vi, director.
2: Yo que no tengo perros.
1: La vi.
2: ¿Y cómo le pareció?
4: ¿Qué tal?
1: Qué maravilla, eso es de recomendar, en serio. Bien. Y más para los amantes de los animales y en general, para toda la gente, la historia es sorprendente. La historia es una historia dura.
3: Pero me han dicho que he visto por ahí gente diciendo como, entren con los Kleenex porque van a salir llorando, que yo no sé qué.
1: El que ama a los animales va a sufrir, no, garantizado. Mejor no, me pasó, no me pasó. Fui absolutamente solo.
0: ¿Hubo Kleenex o no?
1: Totalmente solo. Y sí, obvio, ¿para qué voy a decir que no? Sí, sí,
2: la el final parte, duro, ¿no? El final lo parte.
1: Terrible,
2: ¿no?
1: Porque comienza con el final.
0: Vaya,
1: ¿no?
0: A decir,
3: no, Orly.
4: Cuidado.
1: No, estoy diciendo el final.
3: No, mentira, sí, dilo.
1: Pero el final es hermoso. Mentira, es hermoso porque es cuando uno encuentra ya cómo fue hilada la historia.
2: No digas.
1: Y dice, uy, ¿qué pasó?
3: Ay.
1: Pero linda la película, muy bien manejada esa historia. Dura, triste, desgarradora. Pero una maravilla de historia, cómo el ser humano se puede ir a fondo en una relación con un animal. Es increíble. Y el animal, cómo da la vida a un animal por un ser humano, por su amo. Eso es increíble, es lindo y es verídico. Los que hemos vivido con animales sabemos que la capacidad que tiene un animal de entrega, de dar el todo, de dar todo ese amor incondicional y toda esa entrega incondicional. Es una maravilla de película. Vale la pena.
3: Ay, no puedo.
1: El corazón de la bestia.
3: No puedo.
2: ¿Por qué no puedes? Es divina.
3: Porque si es una película que determina, digamos, triste y hay animales, no puedo. O sea, me quedo como traumada, no sé. O sea, como que no puedo ver películas donde, digamos, el perrito se muere así sea de viejo. No sé, o sea, como
2: No estamos hablando de nada.
4: ¿Y si se muere de risa?
1: Pero también es una historia que vale la pena ver porque,
2: ¿perdón?
1: Por lo que digo, es el amor de los animales, es como entiende uno lo que es la entrega de un animal.
3: Pues es que uno es todo para ellos, literal.
1: Sí, el mundo de ellos es uno.
2: ¿Tú tienes un animal?
3: Yo tengo un perrito, sí.
4: Un par, ¿no?
2: Sí. Pero es un sargento con un perro pastor alemán entrenado para la guerra.
3: Yo tengo un shih tzu.
2: Tote.
0: ¿Qué raza son los
2: tote
0: tuyos?
2: De perro.
3: Shih Tzu.
4: Ajá. ¿Y juiciosos?
3: No.
1: Y toda la historia, director, por la que tuvo que pasar ese animalito es terrible. Es terrible.
2: ¿Y el man?
1: Desgarrador eso.
2: Y el man tipo, tampoco le fue fácil.
4: Si tú tenías, ¿no?, que escoger entre
0: Kleenex, que parece que
4: si tú tuvieras que escoger entre el protagonista y el perro para salvarlos de un atropellamiento de un bus, ¿a quién salvas en la película?
1: Con más veras muy
3: por el perro. ¿A quién?
1: El perro, pero es que no lo pienso. Ya, por ese animal, yo me hago matar por él.
3: ¿A quién? Como en ese...
4: Por el protagonista de la película.
2: Ahora, yo le dije a Orlando que el tal Bruno es una
4: pendejo al lado de ese perro. Tiene brazalete electrónico de la fiscalía, el perro.
1: No, es que no podemos comparar Un perrito de compañía.
3: Te mordió.
1: Con un perro de la guerra. Son dos cosas totalmente diferentes.
0: Es de la guerra un poquito.
1: Entonces,
0: Bruno.
1: Claro, el guerra, perro.
0: Guerra,
1: muy
0: perro
1: bien,
0: callejero es de guerra.
1: Muy bien está... preparado ese animal. Perro de la guerra, terrible.
4: Maneja chacos pero... como Bruno.
1: Pero la historia, pero igual animal es animal y es la entrega, repito, la entrega incondicional de un animal, lo que es capaz de hacer por el maldito ser humano.
4: No.
1: Que no se lo merecen.
4: Maldito, no maldito.
1: Pero el animal da lo que sea, da su vida por un despreciable ser humano. Así es la vida. Y es triste. Así es.
4: Que no te vea Bruno.
0: Y es con Brad Pitt.
4: Bruno.
1: ¿Con qué?
0: ¿Con Tom Cruise? ¿Brad Pitt?
1: No, con Brad Pitt.
4: Ah, Brad Pitt.
1: Pero una historia bien, bien fuerte.
0: Dice que el tipo es muy perruno, ¿no?
4: Sí, es perro, ¿no?
0: Es como perrito.
2: Y la tercera recomendación que les voy a dar es de televisión. Uh-huh. Y la comencé a ver ayer y me vi 4 capítulos seguidos. Es una temporada, es miniserie, se acaba en, no sé si son 7 o 8, no tengo ni idea. Y me ha parecido espectacular. Y es una historia de ficción que está protagonizada por el tipo que se ganó los 2 premios Emmy, uno por la comedia que está de moda y otro por esta miniserie, que es el mismo man que no me sé el nombre, y la protagonista de Homeland, que se llama Claire Danes. Oiga, qué película tan buena. Yo ya me vi 4, se las recomiendo. Se llama The Beast in Me, Netflix. Se las recomiendo. Extraordinariamente buena. Porque se acaba. Es que eso de 4 temporadas. No puedo con esa vaina. The Beast in Me. La bestia que hay en mí. Orlando, se las recomiendo para que usted se autoevalúe.
1: A ver, director. Vamos. Exacto. A dar la recomendación, claro.
2: Y los Javis, me gustó lo de los Javis.
1: Ah, ¿no? Pero es que más Javis que esos 3. Ay, los 3 Javis.
2: No. Solo son 2, Orlando. Escoja.
1: Sí, pero es que aquí tenemos 3. Es que aquí tenemos la cabeza mayor.
2: Es que
1: mayor.
2: Son 2.
1: Aquí tenemos la cabeza mayor y ponen los otros 2 Javisitos a jugar. Ay, ay, ay. Nos ponía a hacer necedades y él los manipula y los 2 Javisitos ahí, ahí, haciendo caso.
2: Nico, su opinión.
1: Ay, ay, ay.
2: Nico, su opinión.
4: No, ¿qué le puedo decir, hombre?
2: ¿Qué vas a decir, Jenny? ¿Hay ordinarias por parte ¿qué? De Orlando?
4: No, no, pero ¿por tú? ¿Qué? ¿Pero por qué te da miedo? ¿Por qué te da miedo? ¿Sí?
3: ¿Cuál miedo? No.
4: ¿No vas a decir?
3: No.
4: ¿Por qué?
3: No.
2: ¿Qué ibas a decir? Dilo.
3: No voy a decirlo.
4: Yo diría.
3: No me puedes obligar.
4: No, yo no si te quieres, estoy obligando. Simplemente si quieres, estoy acudiendo
3: pues, si
4: a...
3: Si quieres, dilo tú. Si estás que lo dices.
2: Pues dígalo, dilo. Nico, de
4: sí,
2: una.
4: Sí, ese actor no estaba en guillotinado. ¿Cuál?
1: El Brad Pitt. Sí, creo que sí. Creo que sí. No me acuerdo.
4: La ex esposa, ¿no?
1: La ex esposa.
2: No, ese no lo enguillotinamos nunca porque además es un excelente actor, Orlando.
1: Sí, sí, no está, no, estoy revisando el listado.
4: No, con no seguridad.
1: Está. No está.
2: No está. No está. No mientras está. Yo viva no va a ir a la guillotina. Entonces son 4 meses. Bueno, ¿qué más? No.
1: Sí, el colombianito promedio aprovecha esperando la oportunidad. Ese es el colombianito promedio, director.
2: ¿Cuál?
1: Ah, acá. Y
2: Daniela también le quería caer.
1: Claro, los dos.
3: No, yo por eso dije, no, dilo tú.
2: Sí, oye, no. Dani, pero ¿por qué te estás haciendo con la mano así? ¿Cierto? ¿Hay mucho calor? ¿O
4: qué pasa con los ojos?
0: ¿Ente contacto?
3: Sí, mucho, mucho contacto.
2: ¿Estás estrenando lentes?
3: No, es que no sé, tengo como una alergia como en los ojos, entonces como que para no rascarme me hago así como que me echo aire en el ojo, no sé si me entiende.
2: ¿Pero qué tienes, mirada china?
0: ¿Quieres que te sople el ojo para...?
3: No, ojo seco crónico, si me soplas se me cristaliza el ojo. Sí.
4: ¿Ah, sí?
1: La pirata.
0: Eso es lo peor, bueno. ¿No? Que le soplen o no el ojo.
4: Sí, yo no, creo es una buena idea.
2: Hice una nota demasiado completa de cine hoy para seguir hablando de cine. Y no, hoy yo creo que termino la serie. Creo que aquí al viernes ya la he visto toda, pero me ha gustado mucho. ¿Cómo se llama el actor principal que se ganó 2 Emmys? Troller. The Beast in Me y la serie que se ganó como comedia, que también la hizo él, un actorazo. Con una cara espectacular el tipo.
0: The Beast in Me. Matthew Rhys.
2: El protagonista, no me sé el nombre.
0: Sí, a ver qué otros películas dice usted. The Beast in Me.
2: No, la que ganó el Grammy, el Emmy a Mejor Comedia. Él también es el protagónico.
0: Segundo.
2: Widow, no sé qué vaina. No sé. Pues, lo está viendo todo el mundo. No, este investigador submarino.
0: No, es que.
2: Bueno, averigüe, Emilio. Mientras tanto, vamos con música, ¿te parece?
4: Sí, vamos ahora a recordar una versión especial de un clásico, el tema más famoso de la música brasilera, que es el clásico de Tom Jobim y Vinícius de Moraes. El clásico de Tom Jobim y Vinícius de Moraes, Garota de Ipanema. Y esta es una versión que hizo una cantante que fue muy famosa en los 90, Crystal Camilito. Waters. Esto se llama así, The Boy from Ipanema. Pero creo que estamos viendo Sounds of Silence.

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1: Viaje al fondo del mar. La empresa de las hijas de José Luis Rodríguez Zapatero ocultaron a Hacienda, óigame esto, es que de verdad en España es complicado, 20,000 euros de un conocido broker chavista que está investigado por el caso Plus Ultra. La unidad de delincuencia económica y fiscal de la policía detectó la transferencia de 20,000 euros y reclamaron más datos de la misma agencia tributaria. Pero no es por los 20,000 euros. Los 20,000 euros no llevan a cárcel ni llevan a nada. Es porque es en el marco chavista, broker chavista, en el caso Plus Ultra. Los técnicos han confirmado que este pago no apareció reflejado en las cuentas que presentaron en el 2020. Esta será una de las incógnitas que tendrán que responder Albita y Laurita Rodríguez Espinosa el 30 de noviembre, cuando han sido citadas por el juez José Luis Calama para declarar en la Audiencia Nacional. Por otro lado, y Zapatero no quiere que pase esto, pero no lo va a poder detener, es que el avalúo que hicieron de las joyas de 1,300,000 fue así rapidito. ¿Cuántos rubíes, cuántos diamantes, cuántos zafiros? Pero no, es que quieren que miren la calidad de cada piedra, porque una sola piedra podría costar $1,000,000. Entonces, el 1,300,000, no, pueden ser 10 millones, ¿no? Y ahí, otro problema. ¿Qué pasa en Riyad? Los árabes pasaron derecho el tema. ¿Cómo pasaron derecho el tema que le dieron al rey 65 millones de euros, ¿no? De comisión por haber ayudado a que hiciera la ley de... O sea, los trenes de España. Es que los trenes de España son, bueno, aparte de los accidentes que ha habido por falta de mantenimiento, pero los trenes de España son súper buenos y súper rápidos.
2: Muy buenos.
1: 300 kilómetros por hora, Renfe y los demás. Pero no, ya la gente no se monta confiada en los trenes. Es que lo último que pasó, si me dieron 80. Bueno, no sé. Bueno, ¿quién me decía que tenía vieja al fondo del mar que no recuerdo?
2: Yo Orlando. Tengo.
3: Y yo también.
4: Yo también.
1: Ah, no, pero esos son muchos. Yo creo que son muchos. Vamos con corticos, Nico.
2: Vamos al campamento base del Pico Himlung, en Nepal. Porque hubo un deslizamiento, ha habido muchas lluvias en Nepal en las últimas horas. Y una avalancha en esa montaña, pues se llevó a 4 personas y hay 12 desaparecidos. Todo esto ocurrió cuando estaban ahí como en uno de los campamentos base para escalar, 2 guías de escalada, varios turistas y gente como encargada de la cocina. Bueno, pues por supuesto esto se une a todo lo que pasó anteriormente en este mismo país con avalanchas de agua. El invierno no cesa, están muy complicadas las situaciones, sí, y ya hay en el balance del invierno en Nepal, 1,453 personas muertas y 5,285 desaparecidas.
1: No, Nico, pero eso ya no hablan de eso.
2: Pero vea, aquí estamos para hacer recordar las cosas.
1: Dani, muy rápido, por favor.
4: Bueno, este es el caso de un chico de 18 años, Kingston Lamar, que fue arrestado.
1: ¿Pero por qué me Perdóname, ¿por qué me ponchan a mí si yo no estoy hablando? Ah. Es que no sé qué pasa con el productor. A ver, dime.
4: Bueno, este es el caso de un chico de 18 años que se llama Kingston Lamar, que fue arrestado en Georgia porque este chico, pues, fue como uno de esos basureros que quedan, que son como comunitarios, o sea, como que todo el mundo va y echa la basura allá. Y él llegó allá y botó como una bañera vieja, pero digamos aparentemente normal. O sea, adentro habían como unas bolsas, pero aparentemente.

0: Aparentemente, pues normal. El caso fue que la persona o el señor que vivía cerca de este basurero y estaba como pendiente de quién entraba, quién salía y demás, sí se le hizo como un poco extraño las bolsas que estaban dentro de la tina y se bajó como a mirar qué era lo que había, pues encontró a una mujer desmembrada en estas bolsas. Por supuesto que este hombre alertó a las autoridades y Bradley fue arrestado en relación con el caso. La mujer todavía no ha sido identificada y las autoridades tampoco, pues, digamos, han dado un promedio de la edad que tenía. Mm. Lo que se sabe es que este chico obviamente ya se encuentra bajo custodia policial y podría enfrentar graves problemas con la justicia.
1: Uy, pero eso sí fue muy exagerado, el grave, Sónico.
2: Fue muy buenísimo.
1: Bueno, vamos con Troller, a ver si lo ponchan, ¿no?
3: Bueno, pues tiene que ver con el viaje al fondo del mar que sigue el expresidente Gustavo Petro en la consecución de su vivienda en Bogotá.
2: ¿Nada?
3: No, nada, y ya la tercera es la vencida porque...
1: ¿Pero no vive en Bélgica ya?
3: No. Él insiste en que quiere vivir en Bogotá, pero se acuerda que en Arboreto los vecinos...
1: ¿Por qué no deja tranquilos a los vecinos?
3: No, los arboretos. Los vecinos de Arboreto dijeron que no lo querían allá, a pesar de sus charlas increíbles en los bosques que él estaba dispuesto a dar.
4: Un vecino maravilloso.
3: Después en Sierras del Moral tampoco hubo una carta de los vecinos diciendo que alertando que podría llegar, a lo cual él escribió un tuit diciendo que es un poco polémico porque dice: yo no he pensado vivir en Sierras del Moral, ni he ido ni la he visitado últimamente. Está como Turbay, ¿no? Ni he ido ni la he visitado últimamente, ni quiero arrendar allá y menos comprar una casa hecha porque no me alcanza el dinero. En fin. Y ahora el nuevo barrio,
4: el nuevo conjunto
3: es un barrio que queda también hacia la Calera, que se llama Bosques del Encenillo, que es justo cuando uno pasa el peaje, la gente que conoce más o menos, cuando uno pasa el peaje de la Calera de Patios, a mano derecha hay un barrio por allá que baja, digamos.
4: Ah, que hay como un supermercado, hay un desvío y una bajada.
3: Exacto, ahí es Bosque Encenillo. Y también se dieron cuenta porque había sospechosamente, estaban como haciendo un trasteo camufladamente, como bajando cajas de unos carros. Y había como un movimiento en una de esas casas.
4: Sí.
3: Dijeron, esto está muy raro, ¿no? ¿Quién será que se está pasando por acá? Muy raro. Pues averiguaron y resulta que era la casa de Diana Marcela Morales, ex ministra de Comercio, Industria y Turismo de Colombia, con la que estuvo en España recibiendo el premio que
4: claro,
3: se ubica de haber inventado el eslogan de Colombia, el país de la belleza. Y pues ahí lo tienen viviendo, porque creo que Gustavo Bolívar hasta ahí llegó. Dijo no,
4: ya,
3: no, ya no, yo me salió muy caro. Lo amo, pero no me lo mamo.
1: Ay, Petro, ¿qué vamos a hacer con Petro? Y ahorita nos llaman a decirnos que somos unos fachos. ¿Quién sabe qué nos van a escribir ahorita?
3: No, pero pues bueno, estoy reportando pues una tragedia.
4: Claro, los problemas que tiene.
3: Problemas de viaje al fondo del mar.
1: Vamos con Orlando. Ponchemos bien. Emilio, ¿qué hubo?
5: Vamos entonces ahora con un clásico. Esto es del 78. Esta mujer fue One Hit Wonder, solo tuvo este éxito, pero es uno de los momentos más importantes en la historia del disco. Y es Sheryl Lynn. Esto se llama así, Got to Be Real.

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3: Bueno, vamos con otro arepazo, a ver. ¿Me ponchas, Orlando? ¡Qué divertido! Bueno, esta historia es muy bonita. La puerta de Brandenburgo atrás, uh-huh. Espejismo que parece alejarse según intenta correr hacia ella. Orlando, ¿cómo está la seguridad?
4: Bien, en apariencia, director, bien. Ya se están tapando los ojos, se está tapando los ojos para demostrar que hay transparencia aquí.
3: La larga recta de Unter den Linden, un pasillo, no una pesadilla. Por el que avanza una corredora. No dé el nombre porque inmediatamente Daniela gana su orgullosa zancada, unos minutos, ágil, vuela sobre el asfalto. Hasta el kilómetro 40, la atleta de Etiopía de 29 años corría a ritmo de récord mundial. En el kilómetro 30, el cálculo era que iba a acabar muy bien. Los 35 kilómetros sobrada. Los 40 los cubrió sobra. Tenía casi 7 minutos para descender los 2:10, que es el récord mundial. El récord infame de 2:09:56 para mujeres en una olimpiada. Perdón, en una maratón. Eso lo tenía la keniana Chepkinich, fuera suspendida por dopaje en Chicago 2024. Sería un signo de justicia poética que devolviera la luz a esta chica que había conseguido un título hace 3 años en Berlín. Pero la tortura final la acabó. Los últimos 7 minutos para esta chica se llegó arrastrando por un calambre que le dio, alcanzando la puerta de Brandenburgo y dejando caer unos hectómetros más allá en la avenida 17 de junio, entre el esplendor verde del Tiergarten. ¿Qué pasa? ¿Qué pasa? ¿Por qué me saboteas, Camilo?
5: No, fui yo, perdón. Se disparó un audio acá.
3: Bueno, menos mal, tendría roja directa. Y bueno, pues esa es la mejor tercera marca que se hace en Berlín para mujeres. Pero se sentó a llorar y celebró su tercer triunfo de Berlín diciendo: yo no me merecía esto. ¿Cuál fue el tiempo que hizo esta chica el domingo, ayer en Berlín? Maratón. Ganó, pero está deprimida.

0: tiempo. Tics acefa se llama la niña. Estaba muy adolorida y lloraba y lloraba y lloraba.
1: Pobrecita.
0: Pero aún así ganó.
1: Pobrecita.
0: La tercera marca de la historia en Berlín, pero ganó, pero los últimos kilómetros le dio un calambre antes de llegar y lloraba y lloraba. A ver.
2: Bueno, Troller dice 2:10.
0: No, es que no, esta tiene que ser muy precisa.
2: Dani dice 2:09:10.
0: No.
2: Nico dice 2:12:30.
0: No.
2: Y yo 2:11.
0: Más 2 para Orlando Rivera. Hágame el favor.
3: 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Porque ante los logros, que son muy, muy de vez en cuando...
0: Es que no se sabe por dónde salta la liebre, Nico.
4: Sí. Ok, noticia.
0: 2:11:04.
4: Hijo de madre, muy bien, Orle.
0: ¿Bien?
4: Sí, muy bien.
5: ¿Cómo vio la seguridad de la mesa, Orlando?
2: Lo transaba muy mal. Totalmente, eso no cabe la menor duda. Eso.
0: La vi supremamente mal.
2: Por fin hubo transparencia en este concurso.
5: O sea, nadie hizo trabajo.
6: Dice, bueno. Ja, ja, ja.
0: Si quieren lo ajusticio, pero no. No he ajusticiado a Daniela porque Orlando.
4: Por eso.
0: A ver,
2: pero yo ni tengo computador, ni nada.
4: Nada. No.
2: Papeles es lo que tengo alrededor.
5: Por eso.
4: Pelado.
0: Bueno, brother.
4: Sí.
0: Listo, ya. No necesitamos ya más cosas.
5: ¿Cómo queda? ¿Cómo queda?
0: ¿Cómo queda la vaina?
4: Mire, queda la vaina así. Yo menos 47. Ok, noticia. Jenny tiene menos 26. Orly tiene menos 25. Y trepa al segundo lugar y está listo como una hiena a la casa de Carl Troller, que tiene menos 16.
2: ¿Cómo no?
0: No, pero sí puede. No.
4: ¿Pero qué? Está perfecto, alcanza.
2: Porque las rojas no dejan avanzar.
0: Pero
5: palante,
0: es que no
5: pa'lante, pa' atrás.
0: Pero no haga estupideces. Que las estupideces se castigan.
2: Es que eso me pasa por sentarme al lado del calvo.
0: No, por sentarse al lado de Camilo y se sienta a oírlo totearse la risa de cualquier estupidez y por eso no puede trabajar. Bueno, listo. Despegamos. Bueno, Emilio. Camilo, pégale una ponchadita, hermano, por favor. Bien. Dale.
7: Listo, pues a ver, voy a ir recordando algunas personas que nacieron un día como hoy. Por ejemplo, un día como hoy nace en 1938 Ben E. King. Y esta es una canción importantísima que él tuvo en su carrera. Él es famoso sobre todo por Stand By Me, pero esa canción me parece un poco sobreexpuesta a estas alturas.
5: Tilín.
7: Pero por allá en el 72 tal vez tuvo esta canción que fue un éxito enorme también, creo que fue número 5 en Billboard, y esto se llama así, Supernatural Thing.